cariño. Ya son las 6:03. ¿Qué pasa, chiquillos? Sí, ya escuchó, ya se va la comadreja. Soy su amigo Manuel Barrón y los acompañaré, si es que me dan chance ustedes, de aquí hasta las 9:00 p.m. Es la original banda, El Limón.

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2: El fin de semana contigo, gracias por apapacharnos. Son las 6:06 p.m. con 6 minutos, los incansables Tigres.

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1: Ya son las 6:11. Sergio

0: son las 6 de la tarde con 14 minutos. 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Ya son las 6 de la tarde con 15 minutos. Por acá nos piden que la banda, que la cumbia, que algo de salsa. Ahorita los complacemos.
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1: Ya son las 6 de la tarde con 23 minutos, complaciéndote con mucho gusto. Saludos para Tatiana y también para su amiga que se van a divertir. Qué buena onda, me da muchísimo gusto. Pidieron esto y con gusto aquí está 623 ahora.

0: escuchando.
1: ¿Qué tal? ¿Sacaste los prohibidos con la salsita? Perfecto. 722-213-389-90. 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
2: Pues ni modo. Así pasa cuando sucede. Anda, vete. Luis Ángel el Flaco.
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1: Vete, vete del Flaco. Ahora vete ya de Valentín Elizalde. Pues de qué se trata, ¿no? Son las 6:38.
2: Noventa y tres punto tres.

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1: Y después de tanto rechazo, vámonos con algo romántico. Sí, el romántico incurable de la banda Pequeños Musical. Aquí todavía en la voz de Cosme Tadeo, ¿se acuerdan? Qué buenos tiempos. 6:41.

0: Son las 6:44 PM. Recuerden, amigos míos, que a las 7 tendremos Íntimamente con Samurai. Si vas a salir, que no sé, que vas al teatro, que vas al cine, alguna pachangona, vas con la pareja, vas a hacer lo que sea que hagas, bueno, y que te lo vayas a perder, no te preocupes, mañana a las 10 de la mañana lo podrás escuchar en su repetición. Solamente 15 minutos y ya a las 7.
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0: son las 6 de la tarde con 57 minutos. Me imagino que en este sábado hay muchas personas que pues van rumbo al gimnasio, ¿verdad? A darle con todo, ¿eh? Con todo. Una más. Nada más que nada con exceso, todo con medida. Son las 6 de la tarde con 57 minutos. ¿Pues qué creen? Que este chiquitín le va a dar paso, le va a dar pie a que estos micrófonos se engalanen con la belleza de cabina, o sea, la Beckers, para llevarles íntimamente en esta semana Samurai. Así que, ¿todos listos? ¿Todos preparados? Perfecto, porque después de la pausa, ¡arrancamos!
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0: Samurai. Hola, ¿cómo estás? Qué gusto saludarte y acompañarte en este especial. Hoy conoceremos la historia de los guerreros del amor, Samurai.
1: En la producción, Alex Arriaga. Soy Jess Quebec y esto es Íntimamente. ¿Dónde va?
0: Samurai es un grupo musical mexicano con un estilo romántico caracterizado por el sonido de sus teclados y demás instrumentos,
1: ejecutados de una manera sencilla.
0: Sus voces lucen con un matiz muy especial de ternura y sentimiento. Originarios de una población situada en el centro de la República Mexicana, en el estado de Aguascalientes. Así comienza la historia de los hermanos Romo Dimas. Ellos son Samurai. Iniciamos la parte musical con Alma de Niña.

0: Los guerreros del amor, Samurai.
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0: Este grupo musical nace en 1989, cuando por inquietud de su vocalista Ignacio Romo, pide a sus padres que le regalen una batería acústica como juguete, y con ello despierta la vocación artística de sus demás hermanos.
2: Nuestros padres nos hicieron el favor de comprar un teclado y una batería como regalos de Navidad, como juguete, y de ahí comenzó toda esta gran aventura. Mi hermano Javier y yo iniciamos el grupo.
0: Sus tíos, que pertenecían a bandas de viento en aquellos momentos, fueron la inspiración para que aquellos pequeños soñaran con un grupo musical y con el éxito en los escenarios. Sus padres, con gran entusiasmo y pocos recursos económicos, adquirieron entonces a crédito instrumentos musicales y equipo de sonido en la ciudad de Aguascalientes, sin imaginar siquiera lo que el destino deparaba para sus hijos. Samurai.

0: iniciamos con un nombre que nos llamábamos Los Cheyenne, y dijeron, vamos a grabar con tu voz y con nuestro estilo un disco a nivel regional. Dijimos, con 300 cassettes es suficiente para empezar a venderle a nuestros seguidores de aquí de la región.
1: Se hicieron llamar Los Cheyenne y deciden grabar su primer disco. Su objetivo era tan solo vender algunas copias entre sus conocidos,
2: ya que en los eventos que se presentaban le solicitaban mucho su material discográfico.
1: Pero fue tal la sorpresa que su disco se empezó a escuchar por todos los rincones de México y gran parte de los Estados Unidos, con temas como Contigo o Sin Ti de Joan Sebastián, Amor Imposible de Ignacio Romo, A Dónde Vas Chiquilla de Ray Girado, entre otras. Logran vender más de 500,000 copias en el año de su debut. Esa fue su carta de presentación. Existía ya otra agrupación con el nombre de Los Cheyenne y tuvieron que cambiar su nombre. Por corto tiempo fueron Cimarrón y finalmente quedó el nombre de Samurái. Disfrutamos ahora Amor Imposible.

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0: Los guerreros del amor, Samurai.
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0: En su segundo disco, 1992, la canción Tiernas Mentiras marca la apertura de su música en la Unión Americana, superando las ventas obtenidas de su primer disco, por lo cual fueron llamados la revelación romántica de los 90. En algunos medios de comunicación de nuestro país y en el extranjero, y por primera vez, el grupo aparece en televisión.
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0: 1992, en la ciudad de Monterrey, Nuevo León, su compañía disquera convoca a una rueda de prensa muy importante para dar a conocer al grupo. Algunos medios escritos no lograban comprender ese significado de samurái, denominado como un guerrero que salvaguarda el orden en la época feudal de Japón. Y a raíz de esto, al día siguiente algunos diarios publican en sus encabezados: surgen los guerreros del amor, guerreros de la música. Posteriormente, el grupo utiliza como eslogan o sobrenombre en su publicidad todos estos motes.
2: 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Dije, si no se puede, pues samurái, y en eso me quedé yo.
0: Big Javi y Samurái, amargo adiós.
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0: En 1993, Lagrimillas Tontas, de Jaime Velázquez, es el tema más sobresaliente de su tercer disco titulado Todo por tu Amor, del cual logran vender más de 300.000 copias en México y en los Estados Unidos.
1: Además, incluyen Corazón Bandido, de Napoleón, Me Vale Chetos, de Ignacio Romo, del cual realizaron un video musical en Oklahoma City.
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0: Para 1994, el año de su cuarta producción discográfica titulada Solo Amor, de Guillermo Romo, donde destaca el sencillo Nada va a cambiar mi amor por ti, manteniéndose en el gusto del público y colocándose en los primeros lugares del Hit Parade de la República Mexicana y obteniendo ventas hasta de 200.000 copias y otro tanto igual en el extranjero. Contigo o sin ti, éxito consagrado de Íntima.

0: Los guerreros del amor, Samurai. Samurai tiene un lugar especial en el corazón de sus seguidores y tienen una anécdota con el maestro Joan Sebastián.
1: Bueno, con Joan grabamos Contigo Sin Ti, hicimos unos cambios, ahí la mitad de la canción fue mutilada, entonces esas cositas, detalles le molestaron, ¿eh? Entonces ya le dice a nuestro productor, no le quites palabras ni nada, dijo, porque te las vas a ver conmigo, y dijo, y ya la segunda de Tiernas Mentiras, pues ya no le quisimos mover ni un pelito, nada.
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0: Cambiaron un poco la letra de la canción Contigo o Sin Ti. Cuando el maestro escuchó la modificación, no le gustó la idea. Así que se ponen en contacto con el productor del disco y le pide que no vuelvan a cambiar las letras de las canciones. A lo que el grupo hizo caso al pie de la letra. Las canciones que interpretaron a partir de entonces jamás fueron modificadas. De su quinto disco, 1995, el tema La Vuelta, viene a consolidar la calidad del grupo en la cumbia romántica con un mensaje tierno y alusivo a las madres solteras, colocándose rápidamente en los primeros lugares de popularidad. En esta producción discográfica, sus canciones traspasan fronteras y llegan a conquistar público en países como Guatemala, Chile, Bolivia, Argentina y Paraguay. Nada va a cambiar.

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0: En 1996 sale al mercado su disco titulado ¿Dónde está mi padre?,
1: siendo esta su sexta producción, y de ella destaca el sencillo titulado Línea ocupada. En este disco también se incluyen temas como Amor desesperado de Joan Sebastián y Quinceañera, una cumbia de Juan José Gutiérrez. Cabe señalar que este tema destacó en países de Sudamérica y en muchas ocasiones fue utilizado como canción alusiva a las quinceañeras. En México son invitados al programa Pácatelas, una invitación que les dio a conocer en muchos rincones de la República Mexicana.
2: El grupo Samurai sigue vigente, sigue a través de los años. Hemos tratado de dejar un legado muy importante para todos los jóvenes y que les siga gustando nuestra música. Samurai.

0: Los guerreros del amor, samurái.
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0: Su séptimo disco, 1997, surge El Soy Yo, tema que logra colocarse en los tops de la prestigiada revista Billboard
2: en los Estados Unidos
0: y ocupando por varias semanas el noveno lugar en la categoría de la música regional mexicana. Además, ocupando codiciados sitios de la programación radial en todo el continente americano. Su impacto fue tan notable que por primera vez los samuráis fueron invitados a efectuar una gira en países como Paraguay y Argentina,
2: obteniendo un éxito rotundo en sus presentaciones.
3: Sí, tuvimos la maravillosa experiencia de visitar Paraguay, Argentina, y estuvimos a punto de ir a Bolivia, acabamos de ir a Guatemala también, y fuimos como unos 5 o 6 años consecutivos a Argentina.
0: Escuchamos y disfrutamos Lagrimillas Tontas.

0: Para 1998 graban el tema Un día sin ti, una cumbia romántica con excelente interpretación y con ese estilo inconfundible de samurái.
1: Su éxito no se hizo esperar porque ocupó los primeros lugares de popularidad en la gran mayoría de las estaciones de radio.
0: Samurái, siempre remarcando su calidad y madurez como músicos y como seres humanos. Realizaron videos en la ciudad de Aguascalientes y por primera vez se presentan en programas de Estados Unidos.
2: Yo saludo mucho al público, me gusta enlazarme mucho con el público porque siento que ahí como que retomo energía y me siento muy a gusto con el público.
0: En ventas se han reportado más de 200,000 copias vendidas y destaca esta producción con una canción, Una página más.
1: Una canción ranchera del compositor Raúl Ramírez y que al estilo de samurái fue también aceptada por el público mexicano.
0: Tiernas mentiras.

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0: Los guerreros del amor, Samurai. En 1999 graban su noveno disco, un especial de música ranchera, y de esta producción sobresale el tema Un Beso Más.
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0: Una canción interpretada al singular estilo de Samurai y enriquecido con arreglos de guitarra eléctrica al puro estilo chicano. De este disco se desprende como segundo corte
2: Paz en este amor, de Ana Gabriel, obteniendo resultados sorprendentes. Las ventas de este disco alcanzaron a sobrepasar las 200.000 copias.
0: En el año 2002, Samurai comienza una nueva etapa. El grupo emprende una aventura musical con una nueva compañía discográfica, después de haber cumplido un ciclo exitoso con Disco Sabinas de Monterrey, Nuevo León.
2: Un nuevo amanecer se llama el disco, y es para Samurai un nuevo horizonte, porque reinician su carrera artística con Univision Music.
0: Y para ello realizan este álbum, donde demuestran nuevamente su calidad en las letras y en la música, enriquecidas con ternura y romanticismo, el cual se colocó rápidamente en el gusto del público de todo el continente americano.
3: Con Disco Sabinas, que nos dio muchísimo apoyo, realmente la fama se la debemos a ellos y al público. Y ahí duramos 10 años, hicimos grandes temas, que yo pienso que la mayoría de los éxitos ahí se hicieron en Disco Sabinas.
0: La Vuelta, Samurai.

0: En 2004 presentan su 13ª producción discográfica, El Primer Samurái Mexicano.
1: Y con este título se lanzan a la conquista de más seguidores, con una gama de buenas canciones, magníficamente interpretadas.
0: Y por supuesto, bien seleccionadas con la experiencia que les ha enseñado el mercado discográfico.
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0: Lanzan como primer sencillo
1: un tema de uno de los compositores más exitosos de todos los tiempos, Arrepentido y Solo, de Marco Antonio Solís,
0: y del cual sobresalen temas como Perdedor, de Eddie Silva, Nos Sorprendió la Mañana, de Felipe de Jesús Jr., entre otros. A pocos días de su lanzamiento en la Unión Americana, con este disco se colocaron rápidamente en el lugar número 36 de las más vendidas de la semana.
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0: los guerreros del amor, Samurai.
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0: Agradecido siempre con el público que lo sigue desde sus inicios, continúan con varias fechas de presentaciones.
2: Pues primeramente agradecer a todo el público mexicano, a toda esa gente que nos ha seguido a través de las redes sociales. Gracias por seguirnos, ¿no? Siempre, y por apoyar nuestra música. La música es muy linda, muy tierna, muy limpia, y sobre ese canal nos vamos a ir.
0: Grupo Samurai continúa con ese estilo que le ha brindado varios éxitos en la música romántica, y hoy conocimos su historia en Íntimamente. Él Soy Yo es un tema de la autoría de Marco Antonio Estrada, que llegó a manos de Samurai y lo convirtieron en éxito bajo el cobijo de la disquera Disa. Su video en YouTube suma más de 30 millones de vistas y es el tema final de Íntimamente.

manejan sus autobuses foráneos que ya van llegando a Toluca. Qué buena onda, bienvenidos. Qué bueno que están bastante, bastante bien y al tanto de la música del 93.3. Son las 8:11, Joan Sebastián.

0: 722-213-1389, 722-213-1390. Son las 8 de la noche con 14 minutos. 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Ya son las 8:14, no te vayas.
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norteño banda. Recuerde que mañana a las 10 de la mañana la repetición de Íntimamente con Samurai.

0: las 8:31, 8:31. Bueno, pues mañana la gran final del fútbol mexicano, del equipo que nunca gana contra el equipo que siempre pierde. A ver cómo les va mañana. Sí, la verdad es que sí nos quedó a deber bastante el partido de ida. Mañana el partido de vuelta, donde seguramente la levantará. ¿Quién crees que levante mañana la copa? ¿Cruz Azul o Pumas? Aquí, bueno, Felipín, ¿quién dice? Pumas. Felipín dice que Pumas. Yo también, fíjate que yo también. Ya le toca a Pumas, ¿no? Que levante un trofeo después de... Ya son 15 años de Pumas. ¿Es en serio? No manches, pues hay que llevarle regalo entonces. Pero bueno, ojalá que sea un buen partido. Son las 8:32.
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0: 8 de la noche. 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
1: 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Ya son las 8 con 33 minutos. Se llama Te Equivocaste. Es Germán Montero y el Conde. Buenas noches.

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1: Ya son las 8:39, Alfredo Olivas.
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1: Ya son las 8:51. A lo mejor, quién sabe, tal vez. Dice o decía Capulina. Esto es algo de la banda MS.

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0: ¿cómo están? Son las 9 en punto, bienvenidos. Acá está Juanes, te llama A Dios le pido desde Colombia para el mundo. Quédate conmigo, ahí de aquí hasta en punto a las 12, las noches de cristal.
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0: 9:07, ella es la Pispireta. Rubí Escobar, se llama Me Vas a Extrañar. Mándame tu WhatsApp audio, ¿qué quieres escuchar? 722-213-1389.
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0: ellos son los jefes de jefes, sí señor. Acá están los Tigres del Norte, se llama Lágrimas del Corazón. A las 9:10, esta es la plataforma musical de México. Oigan a todos los amigos que van manejando y que disfrutan la señal de cristal, les mandamos un abrazo bien fuerte. Por favor, pónganse su cinturón de seguridad y disfruta donde quiera que estés.
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0: 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Vamos a la pausa, no nos tardamos, ya regresamos a las 9:15.
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0: Me llamo Raquel, acá está la banda Machos a las 9:16.

0: Son las 9:29, vamos a la pausa, no nos tardamos nada, ¿eh? 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Ya regresamos, pausa.
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2: Se llama Mi Primer Amor. Acá está pesado 934.
1: Noventa y tres punto tres.

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0: Son las 9:44. Oigan, atención, porque mañana en punto a las 12 del día tenemos el top 10 de Cristal, no te lo puedes perder. Va a estar increíble, ¿eh? Vamos a la pausa, son las 9:44, ya volvemos.
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1: ¿Dónde estés y con quién estés? A las 9:52, acá está.

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3: Que sea la cumbia romántica del supergrupo Colombia. ¿Bailamos?

0: programa Te Quise Olvidar. Él es el Potrillo con Juan Gabriel. 10:25 en el 933. 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

Se llama Dylan Castado, Don Celso Piña es el rebelde del acordeón a las 10:33. Oigan, mañana en punto a las 10 de la mañana, el Íntimamente que escuchamos hoy a las 7. Mañana tenemos una nueva oportunidad para disfrutarlo en punto a las 10 de la mañana, el Íntimamente con Celso.

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5: Hola, hola, bienvenidos, ¿cómo están? Estamos hoy en un nuevo episodio de Ya Oíste. Hoy les traigo un tema muy interesante, poco conocido, que incluso yo al momento de investigar, la verdad me quedé con muchísimas dudas. Y tener el privilegio el día de hoy de poder contar también con un especialista en el área es algo que, wow. O sea, definitivamente vamos a aprovechar y vamos a sacar todas esas duditas. Es un tema que, pues no creo que muchos hemos escuchado, yo me incluyo en esa parte. Es la lucidez terminal. Pero para yo no quitarle la palabra a nuestra querida invitada, a nuestra querida doctora Adriana Baltasar Bastidas, una especialista en geriatría y cuidados paliativos. Bienvenida, doctora, ¿cómo se encuentra?
6: Muchas gracias, muy contenta, muy feliz de poder estar aquí el día de hoy para compartir este tema que me gusta mucho, me apasiona y creo que es importante que lo conozcamos.
5: Pero antes que nada, me gustaría que nos explicara un poquito a qué se relaciona o qué es la lucidez terminal, porque yo me imaginaba una cosa y ya cuando leí, pues era completamente otra.
6: Claro, mira, la realidad es que la lucidez terminal es un episodio súbito, inesperado de claridad mental y como de un aumento súbito de energía en un paciente que ya está en el contexto de una enfermedad terminal, ya en una situación pues al final de la vida o previo a la muerte. Este episodio pues es súbito, dura generalmente un periodo muy corto de tiempo. Y lo importante es que se presenta una conexión como muy inesperada, muy súbita, pero a la vez relevante, tanto para el paciente como para quienes lo rodean, ¿no?
5: Claro.
6: Imaginémonos, la situación de lucidez terminal es cuando yo tengo a un ser querido, a un, pues sí, vaya, un enfermo, un ser querido, que ya tiene una enfermedad pues muy avanzada, en un estadio terminal prácticamente, que ya sabemos que quizá el final se acerca,
5: okay.
6: Que ya tiene cierto grado de desconexión con su entorno, que quizá ya no logramos entablar una conversación con él, ya no nos contesta quizá nuestras preguntas, ya no nos pide alimento, líquido, etcétera, y de repente de manera súbita tiene un rush de energía, tiene otra vez entabla una conversación, otra vez logra comunicarse con nosotros, nos pide alimentos, nos pide un refresco, nos pide algo que antes ya no hacía.
5: Ya no.
6: Eso es la lucidez terminal.
5: Estaba viendo que en este tipo de situaciones, pues lo impactante es para la persona también que lo está acompañando, ¿no? Porque creo que piensa que todo volvió a la normalidad, ¿no? Entonces yo creo que ahí es un tema pues delicado en el aspecto en el que, pues, claro, ¿quién no quisiera ver a su familiar volver otra vez a hacer sus actividades, que salga de esa enfermedad? Pero lo que estábamos leyendo y lo que estamos platicando, doctora, es que a veces pues es cuestión solamente de horas o de días, ¿no?
6: Exacto. Generalmente cuando nos enfrentamos a un episodio de lucidez terminal, nos está indicando que seguramente el final ya se acerca. Uh-huh. Una realidad es que es imposible predecir cuánto tiempo nos queda de vida.
5: Claro.
6: No hay forma, no hay alguna forma que con certeza nos ayude a esto, ¿no? Si bien hay algunos factores pronósticos y algunos puntos, a lo mejor parámetros de laboratorio, parámetros clínicos, etcétera, que nos orientan a que el final ya se acerca, la realidad es que muchas veces los pacientes no se comportan como en los libros y pues desafían, ¿no?, a estos pronósticos. A veces el fallecimiento puede ocurrir pues en las siguientes horas, en los siguientes días, 7 días, o a veces no. A veces los pacientes pues desafían esas posibilidades y lo que pareciera ser un episodio ya de lucidez terminal, pues no, resulta que fue simplemente una lucidez paradójica, se llama, cuando,
5: okay,
6: cuando ya no es, no ocurre la muerte de manera inmediata, ¿no?, sino que a lo mejor presenta esta lucidez y el fallecimiento puede ocurrir en meses incluso.
5: Pero ahora, por ejemplo, doctora, estábamos hablando de enfermedades terminales, ¿no? Uh-huh. Y Hay, por ejemplo, una estadística, perdón, de la edad en la cual se presenta más este tipo de lucidez terminal.
6: Sí, generalmente se ha observado que predomina en pacientes ya adultos mayores, en pacientes geriátricos, y específicamente se empezó a observar este fenómeno en pacientes con enfermedades neurodegenerativas.
5: Okay.
6: ¿Como qué? Como las demencias, la enfermedad de Alzheimer, la demencia vascular, las demencias mixtas, otro tipo de condiciones ya de deterioro cognitivo. En estos pacientes como tal se empezó a observar los cuadros de lucidez terminal. Por lo tanto, pues es más frecuente que un paciente presente lucidez terminal ya en edades avanzadas, ¿no? Estamos hablando 80 años o más. En realidad, cualquier paciente que presente una enfermedad terminal propiamente, uh-huh, llámese un cáncer en un estadio avanzado, una insuficiencia orgánica, por ejemplo, una falla cardíaca, una enfermedad renal crónica, una enfermedad hepática avanzada, etcétera. Cualquier paciente que se encuentre en esa situación de terminalidad o al final de la vida puede presentar un episodio de lucidez terminal, aunque pues se ha observado o se ha descrito con mayor frecuencia en pacientes mayores con demencia.
5: En la parte psicológica o emocional, ¿cómo es que lo estudian o lo abarcan? Porque creo que es un poquito más, lo vemos en físico, ¿no?
6: Claro.
5: Que me duele algo, tengo malestar, pero ¿cómo? O sea, esa es una parte muy interesante, doctora.
6: Fíjate que en el ámbito de los cuidados paliativos, que es como mi área de especialidad, además de la geriatría, realizamos una evaluación de varias esferas del individuo, ¿no? De la persona. Una esfera biológica, que estamos hablando justo de los síntomas físicos, el dolor, náusea, vómito, sueño, etcétera. Los síntomas emocionales o psicoemocionales, que estamos hablando ahí de cómo afronta su diagnóstico, cómo afronta una pérdida, posibilidad de trastornos de ansiedad, de depresión, incluso el duelo anticipado, ¿no?
5: Claro.
6: De saberse perdiendo su estado de salud. Y también abordamos la esfera espiritual, que muchas veces en la medicina pues difícilmente la abordamos, ¿no? Y en cuidados paliativos sí es súper importante realizar el abordaje de esas creencias que tiene el paciente, ¿no? Si es una persona que se considera espiritual, si tiene alguna creencia, alguna religión.
5: Okay.
6: Espiritualidad va mucho más allá de la religión.
5: Claro.
6: Pero bueno, es como una esfera muy importante también que evaluamos. Y ahí pues vaya en el aspecto psicológico o emocional, es donde pues vamos indagando este tipo de síntomas, ¿no? Si el paciente presenta algún cuadro de depresión, compatible con depresión, con ansiedad, con este duelo anticipado, ahí es donde nos vamos dando cuenta. Y pues por supuesto, al darnos cuenta, logramos integrar un diagnóstico y dar un tratamiento en esa situación.
5: Antes de terminar, doctora, a mí me gustaría que, pues, no sé qué mensaje algo para todos aquellos que están en el sector de salud, porque es un tema, como bien dijimos, que no muchos tienen el privilegio de poderlo ver personalmente o de saber qué les puede dejar a esas personas que están en el sector médico y a las personas que están fuera de.
6: Yo creo que muy importante, no olvidemos que los cuidados paliativos se deben de brindar de una manera oportuna por un equipo. Paliativos no es nada más una persona, el paliativista es un equipo de el médico, enfermería, psicología, nutrición, vaya, somos un equipo de varios integrantes que nuestro objetivo es siempre acompañar y aliviar síntomas, ¿no? Aliviar síntomas físicos, emocionales, espirituales, este sufrimiento, para dar confort, para dar calidad de vida, calidad de muerte también. Y creo que un punto bien importante es que como profesionales de la salud, nadie nos enseña a afrontar la muerte. Esa es la realidad. Tal vez los que estamos en el área de paliativos lo sabemos hacer.
5: Claro.
6: Pero en medicina nos enseñan a curar, siempre a curar. Y pues no siempre podemos curar. Alguna enfermedad. Y es importante que cuando ya no podemos curar, entonces siempre acompañemos. Siempre busquemos dar confort, calidad de vida, aliviar síntomas, acompañar. Eso es la clave. Es un tema delicado, pero muy bonito, y creo que se presta reflexión.
5: Así es, y pues muchísimas gracias. Esperemos verla aquí de nuevo, doctora. Y gracias a todos los que se quedaron hasta esta parte del podcast. Nos vemos en el siguiente episodio. Gracias, doctora, y hasta pronto. Yo soy Génesis Sainz. Esto fue un episodio más de Ya Oíste. Adiós.

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2: Se llama La Diferencia. Acá está Don Vicente Fernández con El Recodo. A las 10:52.

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2: Ellos son los hermanos Plancarte, 5 minutos y las 11. Se llama Te Advierto, Chaparrita. Donde quiera que estés, disfruta tu fin de semana.
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0: 58. 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Ya regresamos, vamos a la pausa a las 10 con 58. En tu estación, ya vengo.
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2: Sarelis Eano, acá está la bala perdida. Pero son 2 minutos.

0: la encargo.
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2: Se llama Ya Borracho, acá está Herencia de Grandes, en las 11:05.

0: No nos tardamos, son las 11:14. Ya vuelvo con más música de tus noches mágicas. En esto que es la plataforma de los grandes éxitos, Cristal 93.3.
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9: Se llama el número uno. Acá está el grupo preciso 1117.

0: Son las 10 con 29. Vamos a la pausa. Hay muchos para ti. Ya regreso a las noches de tu fin de semana.
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1: 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Es la boda del Huitlacoche. Acá está Don Cari León, 11:30.

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1: Se llama Escondido, sacaste la adictiva. Son las 11:53.

gracias, cuídense mucho. Yo soy Brian y nos escuchamos mañana a partir de las 5 acá en el 933. Descansa y maneja con cuidado, por favor. Recuerda que la vida se disfruta mejor si haces lo que amas. Cuídate mucho. Adiós.

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Estate, Señor, conmigo, siempre, sin jamás partirte. Y cuando decidas irte, llévame, Señor, contigo. Porque el pensar que te irás me causa un terrible miedo. De si yo sin ti me quedo, de si tú sin mí te vas. Llévame en tu compañía donde tú vayas, Jesús. Porque bien sé que eres tú la vida del alma mía. Si tú vida no me das, yo sé que vivir no puedo. Ni si yo sin ti me quedo, ni si tú sin mí te vas. Por eso más que la muerte temo, Señor, tu partida. Y quiero perder la vida mil veces más antes que perderte. Pues la inmortal que tú das, sé que alcanzarla no puedo.

0: Gracias.
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4: 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Muy buenos días, 12:16.
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Sigo contigo con más música y más buenos temas dedicados solo para ti en esta excelente madrugada. Y bueno, señoras y señores, ¿ya te alocaste? ¿Ya te tatuaste al Dr. Simi? Porque resulta ser que dieron a conocer las fechas oficiales para registrarse y validar el tatuaje y reclamar los 800 pesos de la promoción de los Simi Lovers, señoras y señores. Y es que, así es, las farmacias similares van a regalar 800 pesotes a personas con tatuajes del Dr. Simi. Y ha generado una conversación en redes sociales bastante loca, porque esta cadena publicó las bases oficiales de la dinámica, donde detalló tanto las fechas del registro como el periodo en lo que los participantes aprobados podrán acudir por el incentivo económico. Señoras y señores, el anuncio fue realizado nada más y nada menos por Víctor González, que es como el representante, obviamente, de toda esta empresa, y explicó que la campaña nació luego de que el fundador se realizara un tatuaje de su personaje, del Dr. Simi, y mencionó que a partir del 1 de junio, y por cierto, es su cumpleaños, la persona que muestre un tatuaje del Dr. Simi en cualquiera de las farmacias de todo el país les iban a regalar 800 pesos en efectivo. Pero bueno, ¿desde cuándo se pueden cobrar y cómo están las bases? ¿Quieres saber? Quédate conmigo, ese Charlie, súbele porque hay más música para ti.

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1: Buen camino, únicamente 7 para la 1.

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Seguimos platicando, ya me están convenciendo por acá de ponerme el tatuaje del Simi. No más por la anécdota, a ver qué pasa. Pues ya te comenté que cuándo es el registro, cómo va a estar el show, pero ¿cuáles son las bases? Fíjate que se dice que los participantes deben mostrar personalmente su tatuaje del Dr. Simi. Además, presentar una identificación oficial. También dicen que el tatuaje deberá identificar claramente el personaje, como su rostro, coincidir con las fotografías enviadas del preregistro, y cada persona solo podrá recibir un pago de 800 pesos durante toda la promoción. No se vale que haya me dio 800 por este tatuaje, me hago otro y me da otros. No. Solamente es 800 una vez, así te pongas un tatuaje, o 1000. Así que agua, señoras y señores. La neta, díganme, ¿sí lo van a hacer? Yo creo que no. Yo soy Charlie Sole, porque hay más música para ti. No.

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1: Hola, ¿qué tal? Muy, muy buen día. Gracias por acompañarnos en este momento a través de la Plataforma Musical de México. Disfrutas de Radio Cristal. Yo soy Uriel Soto y para mí es un placer acompañarte. Para mí es un placer llevarte toda la buena música, toda la buena vibra y además toda la buena información que tenemos preparada para este programa. Y es que hoy justamente vamos a platicar de un tema bien interesante porque ya se viene la Copa Mundial de la FIFA 2026. Y claro que tenemos información de sobra para este dato. Y es que hoy vamos a platicar acerca de cuánto dinero ganará el campeón del mundial más caro de la historia. Principalmente mencionar que este será el mundial más caro y vamos a platicar de cuánta lana se va a llevar el campeón de esta copa. Quédate con nosotros y enseguida regresamos con mucho más.
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Continuamos a través de Radio Cristal. Gracias por seguir con nosotros. Yo soy Uriel Soto y vamos a platicar acerca de cuánto dinero va a ganar el campeón mundial de la Copa Mundial de la FIFA, de este, que es el mundial más caro de la historia. Pues bueno, les platico que el mundial de México, Estados Unidos y Canadá en el 2016 repartirá los premios más jugosos de la historia. Y es que Gianni Infantino dijo: la FIFA está en la posición financiera más sólida de su historia. Bueno, ya al menos confirmó que de que hay lana, hay lana. Así que para empezar les digo que se repartirán 871 millones de dólares entre las 48 federaciones que participarán en el mundial de manera equitativa. Esto solo para empezar. Pero también 120 millones de estos dólares están destinados a compensar la preparación de cada selección. Cada selección recibirá 2.5 millones de dólares. Esto para todos los gastos de la preparación física de cada uno de los integrantes de los equipos. Híjole, mucho dinero, pero pues bueno, ahorita seguimos desmenuzando este tema aquí en Radio Cristal. No le cambies.

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Continuamos a través de Radio Cristal, gracias por seguir con nosotros. Yo soy Uriel Soto y oigan, de verdad que las cifras de la lana que se van a llevar cada uno de los equipos en la competencia más grande del mundo en el fútbol, en la Copa Mundial de la FIFA 2026, va a ser increíble. ¿Cuánto crees tú? ¿Cuántos milloncitos crees que se va a meter a la bolsa la selección mexicana? Ya platicamos que de entrada, solamente por jugar los primeros tres partidos de fase de grupos, se llevan una lana. Por el simple hecho de haber calificado, se llevan una lana. Por el simple hecho también de tener jugadores y preparadores físicos, la FIFA apoya con una cierta lana también para todo ese tipo de apoyos. Entonces, de que la selección mexicana se va con una buena lana, se va con una buena lana. Tú platícame, ¿cuánto crees que se va a llevar la selección? ¿Y tú crees que va a avanzar a diferentes fases de grupos? Y si pasa, ¿cuántos millones crees que se va a llevar? Platícamelo aquí, en el teléfono de la cabina, en el WhatsApp de Cristal. Mientras tanto, vámonos a un corte comercial y enseguida regresamos con más.

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0: Continuamos a través de Radio Cristal. Gracias por seguir con nosotros. Oigan, vamos a seguir platicando de qué pan eres tú según tu mes de nacimiento. Nos quedamos en el mes de agosto. Para ti que eres de agosto, tú eres un sabroso panqué. Y es que eres casero, eres confiable y eres el que siempre salva el antojo sin fallas. No, es que el panqué es riquísimo también, así como los de agosto. Los que nacieron en el mes de septiembre, tú eres un polvorón. Y es que te deshaces muy fácil, pero ¿qué crees? Que cuando apareces, dejas una huella imborrable. Nadie te olvida. Para ti que naciste en el mes de octubre, tú eres un delicioso pan de muerto que perfectamente va con la celebración de los días del Día de Muertos. Y es que tú eres misterioso, eres especial y todos te esperan con muchas ansias, aunque solo salgas una vez al año. Eso sí tienen los de octubre, que como que casi no les gusta salir. Pero bueno, quédate con nosotros, enseguida te vas a enterar para que terminemos juntos este tema de qué pan eres tú según tu mes de nacimiento.
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0: Estate, Señor, conmigo, siempre, sin jamás partirte. Y cuando decidas irte, llévame, Señor, contigo. Porque el pensar que te irás me causa un terrible miedo. De si yo sin ti me quedo, de si tú sin mí te vas. Llévame en tu compañía donde tú vayas, Jesús. Porque bien sé que eres tú, la vida del alma mía. Si tú vida no me das, yo sé que vivir no puedo. Ni si yo sin ti me quedo, ni si tú sin mí te vas. Por eso más que a la muerte temo, Señor, tu partida. 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Pues la inmortal que tú das, sé que alcanzarla no puedo. 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Amén.
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4: Gracias por continuar con nosotros. Es Agua Nueva Tropical y Rayito Colombiano. Dime que sí. 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
7: Traigo yo clavado a Luis Ángel el Flaco con esta rola que se llama Vete, Vete. 6:16.

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0: sí, para comenzar, te platico que México alberga entre el 10% y el 12% de todas las especies del planeta, en apenas el 1% de su territorio. Y además, por si no lo sabías, ocupamos el primer lugar en reptiles, albergando cerca de 864 especies diferentes. ¿Cómo te quedó el ojo?
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0: en este domingo en el que platicamos acerca del Día Internacional de la Biodiversidad. Fíjate que nuestro país, México, ocupa el segundo lugar en mamíferos a nivel mundial. Cuenta con más de 500 especies registradas. ¿Cuál es tu favorita?
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0: Gracias por estar en sintonía del 93.3 de tu radio. Oigan, ¿sabían ustedes que México ocupa el cuarto lugar en anfibios y plantas? Posee cerca de 361 especies de anfibios y más de 23,000 plantas vasculares.
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0: 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Además, te cuento. Región de Encuentros. Este es un cruce de caminos biológicos, es decir, nuestro país, donde se mezclan la flora y la fauna de las zonas neártica y neotropical, albergando, así como ya te platicaba, una de la fauna y de la flora más importantes y más grandes en el planeta.
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0: Quédate con nosotros a través de la Plataforma Musical de México. Seguimos platicando sobre la importancia de la biodiversidad en el territorio nacional. Te cuento que el 50% de las plantas son endémicas. Alrededor de 15.000 especies vegetales son exclusivas de nuestro país. Si desaparecen en México, se extinguen completamente del planeta.
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0: detrás de la
1: ¿qué novela. ¿Qué dice la arpa?
2: Valió la pena equivocarme, chiquitita.
0: ¡Eso es todo!
1: Escúchame bien.

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Escuchas ya las tres mujeres pesado 7:51.

0: 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Además, México tiene potencia de aves, con más de 1,100 especies catalogadas y ocupa el segundo lugar o tercer puesto a nivel global, según diversas clasificaciones. Pero de que estamos en la cabeza de esa lista, sí que lo estamos.
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0: la encargo.
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2: ¿Qué tal si eres tú el amor de mi vida? Dicen los Tigres del Norte en

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Es Grupo Palomo, de uno y de todos los modos. 8 con 9.

un nuevo amanecer. Alegre, desierto, a veces lluvioso, pero sabes...

0: puedes seguirnos a través de nuestras redes sociales. Nos encuentras en Facebook, en YouTube, en Instagram. Vele a dar manita arriba y compartir el contenido porque sabemos que te va a encantar. Y fíjate además que México tiene una diversidad de ecosistemas. Cuenta con selvas altas y secas, bosques templados, desiertos, manglares y arrecifes. Uno, por cierto, de los más importantes a nivel mundial.
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preguntan, oye, Ale, ¿cómo podemos ganar? Primero, no dejes de escuchar el 93.3 de tu radio. 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Esa ya he creído. 8 con 18.

0: la mitad de este domingo. ¿Qué vas a desayunar? Cuéntanos, ¿cómo le estás pasando? Y además te platico que México tiene riqueza genética. La variedad de razas y cepas cultivadas nativas, como por ejemplo el maíz y silvestres además, es fundamental para la seguridad alimentaria mundial. Hay que recordar que precisamente la base de nuestra alimentación es eso, el maíz.
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Me acuerdo, Alma de Satín, 8:31.

0: Y seguimos platicando, chiquitillos, pues acerca de la importancia de cuidar todos nuestros paisajes, todos nuestros territorios y precisamente hacer conciencia de ello. Fíjate que tenemos el lugar número 14 en territorio. Su gran extensión territorial de 1.972.550 kilómetros cuadrados, así como lo escuchaste, favorece la existencia de distintos microclimas y paisajes. Prácticamente el territorio nacional cuenta con todos los climas, todos los paisajes. Es un agasajo de verdad vivir en esta tierra azteca.
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0: una dosis de ternura, dice Alejandro Fernández, en el 93.3 de tu radio. 8:55.
1: Amigo, ¿qué te pasa? Estás llorando.

0: continuamos, chiquillos, a través del 93.3 de tu radio. Fíjate que además México cuenta con ecosistemas únicos. Alberga regiones evolutivas irrepetibles como Cuatro Ciénegas en Coahuila, considerado además el laboratorio evolutivo más importante de toda América. Es un dato que probablemente no conocía.
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4: Es Montes de Durango. Si tú te vas, ya son las 9 en punto en Cristal.
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1: Haciendo cuando sonaba esta canción, es Pequeños Musical y Romántico Incurable en Cristal. 9 con 7.

0: eso, pues obviamente ya conocemos el Santuario de las Mariposas. Este es el hogar de más de 1,800 especies de mariposas y el destino principal de la mariposa monarca cada año. Hay que recordar que hay gente precisamente que se encarga del cuidado de estos bosques porque han sido, pues lamentablemente, dañados por los taladores, por los incendios y muchas cosas.
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2: 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Alberto y Roberto, tu forma de ser. 9:19.

0: Y ya para llegar al final de este espacio, te recuerdo que hubo una declaración mundial. Por allá del año 2002, México impulsó y lideró la creación del grupo de países megadiversos afines. ¿Con qué finalidad? Pues precisamente la protección de la biodiversidad en los territorios de aquellos países que estuvieron de acuerdo con esta situación.
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0: La suegra, 9:31.

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1: Voy a olvidarte y Fabiana Rojas en el 93.3 de tu radio. 938.

0: Si tú quieres mayor información sobre este tema, puedes checar precisamente los portales como la Comisión Nacional para el Conocimiento y el Uso de la Biodiversidad, que centraliza, por cierto, la información y el catálogo y estudio de estas especies, aquellas que son endémicas, aquellas que están en peligro de extinción, aquellas que se encuentran en riesgo y muchas otras cosas.
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Casi siempre estoy pensando en ti. 9

0: Y ahora sí, chamacos, llegamos al final de este espacio. Pero recuerda, cada año el 22 de mayo celebramos, conmemoramos de gran importancia el Día Internacional de la Biodiversidad. Que tengas un excelente fin de semana, que la pases rico. Mi nombre es Alejandra Ortega. Te dejo mucho amor, besos y brillitos. Hasta la siguiente. Bye, bye.
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0: Samurai. Hola, ¿cómo estás? Qué gusto saludarte y acompañarte en este especial. Hoy conoceremos la historia de los guerreros del amor, Samurai.
1: En la producción, Alex Arriaga. Soy Jess Quebec y esto es Íntimamente. ¿Dónde va?
0: Samurai es un grupo musical mexicano con un estilo romántico caracterizado por el sonido de sus teclados y demás instrumentos,
1: ejecutados de una manera sencilla.
0: Sus voces lucen con un matiz muy especial de ternura y sentimiento. Originarios de una población situada en el centro de la República Mexicana, en el estado de Aguascalientes. Así comienza la historia de los hermanos Romo Dimas. Ellos son Samurai. Iniciamos la parte musical con Alma de Niña.

0: Los guerreros del amor, Samurai.
1: Porque me enamoré de ti.
0: Este grupo musical nace en 1989, cuando por inquietud de su vocalista Ignacio Romo,
2: pide a sus padres que le regalen una batería acústica como juguete, y con ello despierta la vocación artística de sus demás hermanos.
3: Nuestros padres nos hicieron el favor de comprar un teclado y una batería como regalos de Navidad, como juguete, y de ahí comenzó toda esta gran aventura. Mi hermano Javier y yo iniciamos el grupo.
0: Sus tíos, que pertenecían a bandas de viento en aquellos momentos,
2: fueron la inspiración para que aquellos pequeños soñaran con un grupo musical y con el éxito en los escenarios.
0: Sus padres, con gran entusiasmo y pocos recursos económicos, adquirieron entonces, a crédito, instrumentos musicales y equipo de sonido en la ciudad de Aguascalientes, sin imaginar siquiera lo que el destino deparaba para sus hijos. Samurai.

0: iniciamos con un nombre que nos llamábamos los Cheyenne, y dijeron, vamos a grabar con tu voz y con nuestro estilo un disco a nivel regional. Dijimos, con 300 cassettes es suficiente para empezar a venderle a nuestros seguidores de aquí de la región.
1: Se hicieron llamar Los Cheyenne y deciden grabar su primer disco. Su objetivo era tan solo vender algunas copias entre sus conocidos,
2: ya que en los eventos que se presentaban le solicitaban mucho su material discográfico.
1: Pero fue tal la sorpresa que su disco se empezó a escuchar por todos los rincones de México y gran parte de los Estados Unidos, con temas como Contigo o Sin Ti, de Joan Sebastián, Amor Imposible, de Ignacio Romo, A Dónde Vas Chiquilla, de Ray Girado, entre otras. Logran vender más de 500,000 copias en el año de su debut. Esa fue su carta de presentación. Existía ya otra agrupación con el nombre de Los Cheyenne y tuvieron que cambiar su nombre. Por corto tiempo fueron Cimarrón y finalmente quedó el nombre de Samurái. Disfrutamos ahora Amor Imposible.

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0: En 1993, Lagrimillas Tontas, de Jaime Velázquez, es el tema más sobresaliente de su tercer disco titulado Todo por tu Amor, del cual logran vender más de 300.000 copias en México y en los Estados Unidos.
1: Además, incluyen Corazón Bandido, de Napoleón, Me Vale Chetos, de Ignacio Romo, del cual realizaron un video musical en Oklahoma City.
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0: Para 1994, el año de su cuarta producción discográfica titulada Solo Amor, de Guillermo Romo, donde destaca el sencillo Nada va a cambiar mi amor por ti, manteniéndose en el gusto del público y colocándose en los primeros lugares del hit parade de la República Mexicana y obteniendo ventas hasta de 200.000 copias y otro tanto igual en el extranjero. Contigo o sin ti, éxito consagrado de

0: Los guerreros del amor, Samurai. Samurai tiene un lugar especial en el corazón de sus seguidores y tienen una anécdota con el maestro Joan Sebastián.
1: Bueno, con Joan grabamos Contigo Sin Ti, hicimos unos cambios, ahí la mitad de la canción fue mutilada, entonces esas cositas, detalles le molestaron, ¿eh? Entonces ya le dice a nuestro productor, no le quites palabras ni nada, dijo, porque te las vas a ver conmigo, y dijo, y ya la segunda de Tiernas Mentiras, pues ya no le quisimos mover ni un pelito, nada.
2: Yo no sé si te olvidaste ya de mí.
0: Cambiaron un poco la letra de la canción Contigo o Sin Ti. Cuando el maestro escuchó la modificación, no le gustó la idea. Así que se ponen en contacto con el productor del disco y le pide que no vuelvan a cambiar las letras de las canciones. A lo que el grupo hizo caso al pie de la letra. Las canciones que interpretaron a partir de entonces jamás fueron modificadas. De su quinto disco, 1995, el tema La Vuelta, viene a consolidar la calidad del grupo en la cumbia romántica con un mensaje tierno y alusivo a las madres solteras, colocándose rápidamente en los primeros lugares de popularidad. En esta producción discográfica, sus canciones traspasan fronteras y llegan a conquistar público en países como Guatemala, Chile, Bolivia, Argentina y Paraguay. Nada va a cambiar mi amor por ti.

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0: En 1996 sale al mercado su disco titulado ¿Dónde está mi padre?,
1: siendo esta su sexta producción, y de ella destaca el sencillo titulado Línea ocupada. En este disco también se incluyen temas como Amor desesperado de Joan Sebastián y Quinceañera, una cumbia de Juan José Gutiérrez. Quinceañera, quinceañera. Cabe señalar que este tema destacó en países de Sudamérica y en muchas ocasiones fue utilizado como canción alusiva a las quinceañeras. En México son invitados al programa Pácatelas, una invitación que les dio a conocer en muchos rincones de la República Mexicana.
2: El grupo Samurai sigue vigente, sigue a través de los años. Hemos tratado de dejar un legado muy importante para todos los jóvenes y que les siga gustando nuestra música.
1: Samurai.

0: Los guerreros del amor, Samurai.
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0: Su séptimo disco, 1997, surge El Soy Yo, tema que logra colocarse en los tops de la prestigiada revista Billboard
2: en los Estados Unidos
0: y ocupando por varias semanas el noveno lugar en la categoría de la música regional mexicana. Además, ocupando codiciados sitios de la programación radial en todo el continente americano. Su impacto fue tan notable que por primera vez los Samuráis fueron invitados a efectuar una gira en países como Paraguay y Argentina,
2: obteniendo un éxito rotundo en sus presentaciones.
3: Sí, tuvimos la maravillosa experiencia de visitar Paraguay, Argentina, y estuvimos a punto de ir a Bolivia, acabamos de ir a Guatemala también, y fuimos como unos 5 o 6 años consecutivos a Argentina.
0: Escuchamos y disfrutamos Lagrimillas Tontas,

0: Para 1998 graban el tema Un día sin ti, una cumbia romántica con excelente interpretación y con ese estilo inconfundible de samurái.
1: Su éxito no se hizo esperar porque ocupó los primeros lugares de popularidad en la gran mayoría de las estaciones de radio.
0: Samurái, siempre remarcando su calidad y madurez como músicos y como seres humanos. Realizaron videos en la ciudad de Aguascalientes y por primera vez se presentan en programas de Estados Unidos.
2: Yo saludo mucho al público, me gusta enlazarme mucho con el público porque siento que ahí como que retomo energía y me siento muy a gusto con el público.
0: En ventas se han reportado más de 200,000 copias vendidas y destaca esta producción con una canción, Una página más.
1: Una canción ranchera del compositor Raúl Ramírez y que al estilo de samurái fue también aceptada por el público mexicano.
0: Tiernas mentiras.

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0: Los guerreros del amor, Samurai. En 1999 graban su noveno disco, un especial de música ranchera, y de esta producción sobresale el tema Un Beso Más.
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0: Una canción interpretada al singular estilo de Samurai y enriquecido con arreglos de guitarra eléctrica al puro estilo chicano. De este disco se desprende como segundo corte Paz en este amor, de Ana Gabriel, obteniendo resultados sorprendentes. Las ventas de este disco alcanzaron a sobrepasar las 200.000 copias.
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0: En el año 2002, Samurai comienza una nueva etapa. El grupo emprende una aventura musical con una nueva compañía discográfica, después de haber cumplido un ciclo exitoso con Discos Sabinas de Monterrey, Nuevo León.
2: Un nuevo amanecer se llama el disco, y es para Samurai un nuevo horizonte, porque reinician su carrera artística con Univision Music.
0: Y para ello realizan este álbum, donde demuestran nuevamente su calidad en las letras y en la música, enriquecidas con ternura y romanticismo, el cual se colocó rápidamente en el gusto del público de todo el continente americano.
3: Con Discos Sabinas, que nos dio muchísimo apoyo, realmente la fama se la debemos a ellos y al público. Ahí duramos 10 años, hicimos grandes temas, que yo pienso que la mayoría de los éxitos ahí se hicieron en Discos Sabinas.
0: La Vuelta, Samurai.

0: En 2004 presentan su 13ª producción discográfica, El Primer Samurái Mexicano.
1: Y con este título se lanzan a la conquista de más seguidores, con una gama de buenas canciones, magníficamente interpretadas
0: y, por supuesto, bien seleccionadas, con la experiencia que les ha enseñado el mercado discográfico.
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0: Lanzan como primer sencillo
1: un tema de uno de los compositores más exitosos de todos los tiempos, Arrepentido y Solo, de Marco Antonio Solís,
0: y del cual sobresalen temas como Perdedor, de Eddie Silva, Nos Sorprendió la Mañana, de Felipe de Jesús Jr., entre otros. A pocos días de su lanzamiento en la Unión Americana, con este disco se colocaron rápidamente en el lugar número 36 de las más vendidas de la semana.
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0: los guerreros del amor, Samurai.
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0: Agradecido siempre con el público que lo sigue desde sus inicios, continúan con varias fechas de presentaciones.
2: Pues primeramente agradecer a todo el público mexicano, a toda esa gente que nos ha seguido a través de las redes sociales. Gracias por seguirnos, ¿no? Siempre, y por apoyar nuestra música. La música es muy linda, muy tierna, muy limpia, sobre ese canal nos vamos a ir.
0: Grupo Samurai continúa con ese estilo que le ha brindado varios éxitos en la música romántica. Y hoy conocimos su historia en Íntimamente. Él soy yo. Es un tema de la autoría de Marco Antonio Estrada, que llegó a manos de Samurai y lo convirtieron en éxito bajo el cobijo de la disquera Disa. Su video en YouTube suma más de 30 millones de vistas. Y es el tema final de Íntimamente.

0: En la producción, Alex Arriaga. Soy Jess Quebec y esperamos de todo corazón que hayas disfrutado de este espacio tanto como nosotros disfrutamos hacerlo para ti.
1: Nos escuchamos la próxima semana con Carla Morrison.
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1: Y a través de Radio Cristal Toluca, los saluda y los acompaña Checo Olalde. ¿Qué les parece si disfrutamos juntos de la voz más dulce de la radio? Ella es Rubí Escobar. Valió la pena. Ándale pues.
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1: 11.7.

0: Para recordar en este domingo, en este fin de semana, el pasito duranguense llega a Capaz de la Sierra con Procuro Olvidarte. Conecta conmigo, 722-213-1389.
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0: 11 con 10.

0: ¡Ey! ¿Qué onda? ¿Qué rollo? ¿Qué show? ¿Qué tranza? ¡Hello! ¿Cómo estamos, familia de Radio Cristal Toluca en el 93.3 de tu radio? Yo soy Checo Lealdi y ya te acompaño en este domingo 24 de mayo, por cierto, ¿eh? Mientras, pues bueno, va arrancando el día, va tomando velocidad, va tomando forma. Tú comunícate conmigo a través del 722-213-1389. Que por cierto, oigan, hoy estamos celebrando el Día Internacional de las Mujeres por la Paz y el Desarme, que se celebra cada 24 de mayo de cada año, y esto es con el objetivo principal de lograr, pues, la incorporación de las mujeres en los procesos de paz mundial. Así que, bueno, criaturillas del Señor, ahí está esta bonita información a través de los micrófonos del 933. Soy Checo Lealdi, contigo hasta las 12 del día. Quédate, tenemos buena música, harta promoción, nos vamos a consentir. Todavía no termina el mes de mayo, así que pendientes del 933.
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0: través de redes sociales estaba viendo estas sudaderas cobijas que, oigan, no, están padrísimas, están increíbles, sobre todo para tenerlas para los tiempos de frío, para cuando nos vamos a levantar tarde un dominguito, ir por un rico menudito, una pancita, no sé cómo la conozcan, no, hombre, cosa bárbara, así que pendiente de tu locutor favorito para poder participar.
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0: 11:18.

0: Núñez y Valentina Elizalde se hacen presente en este fin de semana a través del 93.3 de tu radio. Se llama Vencedor.
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0: 11.22.

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1: Domingo 24 de mayo, criaturillas del Señor, el mes ya se nos está yendo, pero lo que no se va es la buena música en el 93.3.
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1: 11.25.

0: Criaturillas del Señor, y ahora nos lanzamos con luces, cámara y acción. Y hablemos de lo más nuevo en la pantalla grande. Así es, hoy vamos a hablar de No dejes a los niños solos. Uy, ahí les doy un poquito de contexto. Por emergencia, Catalina Camacho, una joven y reciente viuda, pues se ve obligada a dejar a sus hijos a solas en este caso, por unas cuantas horas, en la casa en la que se acaban de mudar. Esa noche, y con la casa para ellos solos, pues Matías y Emiliano, que tienen entre 10 y 7 años, encuentran algo que va a desatar el terror, y conforme la noche va avanzando, pues se dan cuenta que nunca estuvieron solos. Si eres fan del suspenso, si eres fan del terror, esta película es para ti. Y ya sabes, es la recomendación del 933.
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0: y su banda Tierra Santa se llama Árboles de la Barranca. Soy Checolalde, me quedo contigo hasta las 12 del día.
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0: 11.31.

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1: Oigan, y muchísimas gracias también a toda la gente que nos sintoniza a través de nuestra aplicación y página web, radiocristal.mx. Recuerda, solamente ingresa a nuestra aplicación, te van a salir todas las frecuencias de Cristal, pero tú tienes que seleccionar 93.3 para disfrutar de la buena música y el buen contenido. Buenos días.
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1: 11:36.

0: Y ahora nos vamos con un chismecito rico, sabroso y delicioso. Y es que después de 8 años de batalla legal con un impacto, pues, mediático del tamaño de la popularidad de la cantante Shakira, pues finalmente la colombiana ganó en los tribunales a la Hacienda Pública Española, que tendrá que devolverle 60 millones de euros, de según una sentencia firmada por los magistrados de la Audiencia Nacional, y en la que todavía hay posibilidad de presentar un recurso de anulación. Pero eso quiere decir que la Shakira salió victoriosa, ¿eh? Imagínense, 60 millones de euros. Cállate los ojos. Que más o menos unos 1.260 millones de pesos. ¿Podría ser? Se va a volver rica. Que invite a los taquitos, por favor. Vámonos con más a través del 93.3.
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0: Y después de escuchar a nuestros patrocinadores, llegan Los Ángeles Azules y Belinda por ella.
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0: 11:46
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2: La música del Mimoso a través del 93.3 de tu radio es el típico clásico. Ándale tú. Ya lo sabes, 722-213-1389, el número de WhatsApp para que conectes con nosotros en este fin de semana.
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2: 11:49.

0: La última y nos vamos, criaturillas del Señor, y es que anualmente se celebra el Pentecostés, una festividad religiosa que se lleva a cabo 50 días posteriores a la Pascua, significando la culminación solemne de este tiempo litúrgico. Para aquellos que a lo mejor tienen duda, pues bueno, el Pentecostés es una festividad cristiana que data del siglo I en la Biblia Nuevo Testamento, Hechos de los Apóstoles, que se describe justamente el descenso del Espíritu Santo en medio de una congregación de los apóstoles en Jerusalén, simbolizando el nacimiento de la iglesia cristiana y también la propagación de la fe de Cristo. Así que anótale muy bien en tu calendario, porque justamente el día de hoy, como cada año, se celebra Pentecostés. Soy Checo Lalde, yo me despido, yo me desconecto a través del 933 de tu radio. Bye bye.
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5: Esta es la oración del mediodía.
6: Señor Jesús, junto con toda tu iglesia, invocamos al Espíritu Santo. Ven, Dios Espíritu Santo, y envíanos desde el cielo tu luz para iluminarnos. Ven ya, Padre de los pobres, luz que penetra las almas, dador de todos los dones, fuente de todo consuelo, amable huésped del alma, paz en las horas de duelo. Eres pausa en el trabajo, brisa en un clima de fuego, consuelo en medio del llanto. Ven, luz santificadora, y entra hasta el fondo del alma de todos los que te adoran. Sin tu inspiración divina, los hombres nada podemos, y el pecado nos domina. Lava nuestras inmundicias, fecunda nuestros desiertos y cura nuestras heridas. Doblega nuestra soberbia, calienta nuestra frialdad, endereza nuestras sendas.

0: Reina del cielo, alégrate, aleluya.
1: Porque Cristo, a quien llevaste en el seno, aleluya.
0: Ha resucitado según su palabra, aleluya.
1: Ruega al Señor por nosotros, aleluya.
0: Oremos. Oh Dios, que alegras el mundo con la resurrección de tu Hijo, nuestro Señor Jesucristo, concédenos por la intercesión de la Virgen María, su Madre, llegar a las alegrías de la eternidad, por el mismo Cristo nuestro Señor.
1: Amén.
0: Gloria al Padre, y al Hijo, y al Espíritu Santo. Ángel de Dios, que eres mi custodio, ya que la soberana piedad me ha encomendado a ti, ilumíname, guárdame, rígeme y gobiérname.
1: Amén.
0: Que el auxilio divino permanezca siempre con nosotros.
1: Amén.
0: Y la bendición de Dios Todopoderoso, del Padre y del Hijo y del Espíritu Santo, descienda sobre ustedes y les acompañe para siempre.
1: Amén.
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0: ¿Qué onda? ¿Cómo están, amigos, amigas? Chula de maíz pinto. Como siempre, es un gusto saludarles en esta que es la lista más importante de México y América Latina. Se encuentra en la producción la señorita Monty, que tuvimos la oportunidad de saludarla en el aniversario de nuestra estación hermana, Cristal 104.9. ¡Felicidades a todos!
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0: Está también Alex Arriaga. Y yo soy tu amigo y servidor Miguel Ángel Hoyos Bielma. Soy la comadreja, mido un 85 y por eso entre más grande más. Es correcto, más comadreja. Y señoras y señores, a lo que nos truje, chenchos y chenchas. ¿Saben por qué? Llegamos a la cuarta semana del mes de mayo y en la lista más importante de México y América Latina hubo, pues sí, movimientos demasiado interesantes. Tuvimos 5 temas que subieron posiciones, 3 que descendieron y 2 temas que inician su carrera para alcanzar la cima del top. ¿Y qué les parece si iniciamos con el primer tema que se estrena en la lista y se trata de Para que seas feliz? En la voz de Eden Muñoz junto con el venezolano Ricardo Montaner. Ah, qué bonita combinación, ¿eh? Ya que la balada clásica y romántica es la combinación perfecta con el sonido del regional mexicano. Es una balada que explora la madurez del desamor. Su significado central es que amar a alguien a veces significa tener el valor de dejarlo ir, priorizando su felicidad y bienestar por encima de su propio dolor. En el top 10, Ricardo Montaner y Eden Muñoz, Para que seas feliz.
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0: Lugar 9.
1: Y continuamos con los movimientos en el Top 10. Ahora te presentamos el primer tema que cae posiciones y charros. Se trata de Los Dos Carnales y su sencillo Me Derrito. No puede ser posible que al bajar de lugares se instala en el noveno sitio de la lista. Ahora sí, en esta, que es la lista más importante de México y América Latina, Me Derrito, Los Dos Carnales.
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0: lugar 8.
1: Avanzamos, avanzamos, avanzamos. Yo sigo siendo la comadreja. Y déjame contarte que en los movimientos de esta, que es la lista más importante de México y América Latina,
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1: Ahora platicaremos del segundo tema que inicia su recorrido para alcanzar la cima en esta, que es la lista más importante. Y nos referimos a la adictiva y Espinoza Paz con su sencillo La Vida Es Así. Una canción de desamor y madurez emocional. Su significado central es la aceptación. Entender que hay relaciones que terminan y que a veces, a pesar del cariño y el amor, no es suficiente y es necesario decirle sale fuga. Adiós y cada quien. Como diría mi abuelita, aquí se rompió una taza. Pero bueno, hay que recuperar primero la paz mental. En el Top 10, La Adictiva y Espinoza Paz, La Vida Es Así.
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0: emocionadísimo al mil. ¿Saben por qué? Bueno, hay que presentarles a ustedes nuestra primera novedad. Y corre a cargo de Maluma. Dirían por ahí, chiquito baby. Bueno, yo solamente avanzo con la tendencia. También el grupo Frontera y el Boqueto, con su sencillo Una Vida Juntos. Una colaboración que fusiona el estilo urbano de Maluma, el sonido norteño de Grupo Frontera y el reggaetón mexicano del Boqueto. La letra trata sobre el dolor, la confusión y la nostalgia tras una ruptura. Donde el protagonista extraña profundamente a su pareja y sufre al verla seguir adelante con otra persona. Ya ni me digan. En el top 10, Maluma, Grupo Frontera y El Boqueto. Una Vida Juntos.
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0: Continuamos con el desfile musical en el Top 10. Te presentamos el primer tema que escala lugares. Y se trata de Harley y Guasón, de Emiliano Aguilar y Abby La Sensación, que sube 3 lugares para instalarse en el sitio número 7 del Top, en la lista más importante de México y América Latina. Harley y Guasón, Emiliano Aguilar y Abby La Sensación.
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0: 6.
1: Qué gusto saludarles y acompañarles. Yo sigo siendo la comadreja. Oigan, y continuamos con los movimientos en la lista más importante de México y América Latina. Ahora hablemos del segundo tema que desciende lugares. No les digo chihuahuas. Se trata de San Charlie, del Javi, Esaú Ortiz y Alan Arrieta.
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1: Que cae 3 posiciones y se instala en el 6º escalón del top. El Javi se presentará este jueves 28 de mayo en el foro GNP Seguros en Mérida, Yucatán. ¡Saludos, Mérida! En el top 10, Javi, Esaú Ortiz y Alan Arrieta, San Charlie.
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0: Yo sigo siendo la Comadreja, la producción es de Monty Villalobos y también de Alex Arriaga. Oigan, en los movimientos les tengo que decir algo, no paran en el top 10. El segundo tema que escala lugar es Bésame Diferente, de La Adictiva, que esta semana sube dos peldaños para quedar instalados en la posición número 5 de la lista. Oigan, y les comento que La Adictiva estará presentándose este viernes 29 de mayo en los terrenos de la Feria de San Mateo Nopala en Naucalpan, Estado de México. En la lista más importante de México y América Latina, Bésame Diferente, La Adictiva.
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0: Continuamos con los movimientos en la lista más importante de México y América Latina. El tercer tema que sube lugares en la lista, sí, se llama Así Fue, de Majo Aguilar. Lástima que soy ajeno. La verdad es que está escalando una posición más y se instala en el cuarto lugar del top. Sí, en el top 10, Majo Aguilar, Así Fue.
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0: Señoras y señores, llegamos a lo más hot de la semana. Sí, de esta que es la lista más importante de México y América Latina. Los tres temas que están marcando tendencia en el gusto de la gente. Esto es lo más hot del top. El cuarto tema que sube lugares es Vuelve, de Ricky Martin y Los Ángeles Azules, también con Tini, que escala un lugar y se instala en el tercer lugar de la lista. Los Ángeles Azules fueron seleccionados por la FIFA para formar parte de la ceremonia de apertura del magno evento deportivo, donde presentarán la canción en exclusiva Por Ella, en colaboración con Belinda, chulada de maíz pinto, diría mi abuelita. En la lista más importante de México y América Latina, Vuelve, Ricky Martin y Los Ángeles Azules junto con Tini.
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Continuamos en el Top de Cristal. Y nuestra segunda novedad corre a cargo de Grupo Firme y Hernán Sepúlveda. Y este sencillo llamado Qué mal te ves sin mí. Tema que retrata el dolor que deja una relación rota, sí, así rotísima. Especialmente cuando una de las dos personas, mientras que la otra, sigue marcada por esa historia de amor tan bonita que vivieron juntos. ¡Charros! En el Top 10, Grupo Firme y Hernán Sepúlveda. ¡Qué mal te ves sin mí!

0: Lugar 2.
1: Continuamos con lo más hot de la lista más importante de México y América Latina. El tercer tema que desciende posiciones es Todo lo fue, de Lenín Ramírez, que cae en un lugar y se coloca en el sitio número 2 de la lista.
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1: Lenín Ramírez se presentará junto con Virlán García este viernes 3 de julio en el palenque de la Feria de Aguascalientes. En el top 10, Todo lo fue, Lenín Ramírez.
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0: ¡Qué emoción! Llegamos al momento que todos esperaban. Es el tema más hot de la semana. El último tema que avanza posiciones es Imposible, de Grupo Frontera y Silvestre Dangond, que al escalar un lugar se instala en el sitio de honor de este que es el top. Grupo Frontera se presentará este miércoles 27 de mayo en el Foro GNP Seguros de Mérida, Yucatán. En la lista más importante de México y América Latina, Imposible, Grupo Frontera y Silvestre Dangond.
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0: tenemos que irnos un ratito de ustedes, pero no se preocupen, vamos a regresar. Mientras tanto, gracias en la producción a la señorita Monty Villalobos, al caballero Alex Arriaga. Mi nombre es Miguel Ángel Hoyos Bielma. Yo soy la comadreja, mido 1.85 y por eso entre más grande más. ¡Es correcto! Más comadreja, síganla pasando bien. Y esto fue El Top de Cristal.
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0: ¿Qué onda, amigos? ¿Cómo están? ¡Excelente domingo! ¡Ah, qué rica tardecita la que en este momento estamos pasando! Oigan, déjenme presentar al equipo porque ya me dijeron, ya me reclamaron que soy un burrote, que siempre entro yo primero y después a ellos. Está Alex Arriaga en la producción, también Rafita. Juntos preparándonos para este maravilloso domingo. Es el fin de semana y es momento de platicar con ustedes. Últimamente hemos platicado con muchas agrupaciones musicales que vienen a conversar, alguien a nutrirnos de todo lo que andan haciendo por aquí, por allá y por acuya. Mi nombre es Miguel Ángel Hoyos Bielma, soy la comadreja, mido un 85 y por eso entre más grande más es correcto, más comadreja. A partir de este momento vamos a conectarnos sin duda alguna en nuestras redes sociales y también en WhatsApp. Quieren saluditos, quieren rolas, quieren platicar con nuestros artistas invitados que hoy son de aquí, son del Chorizo Power, son del Chorizo Musical. Prepárense, hoy en entrevista. Eso será después de la pausa, porque sí, hay que irnos corriendo también. En redes sociales, en WhatsApp, 722-213-1389. Ya estamos con ustedes. Yo soy la comadreja, mido un 85 y por eso entre más grande más. Es correcto, más comadreja. Regresamos después de la pausa.
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0: Y les decía, antes de irnos a la pausa, ya regresamos a música. Qué rico bloque, por cierto, bien producción. Ustedes cada día se esmeran mejor por echarnos batería musical en los fines de semana. Gracias, Rafita, gracias, Ale, y a toda la banda que hace posible las transmisiones del 93.3. Ahora sí, un grupo emblemático de Toluca que ustedes conocen, que yo lo veo que trabaja demasiado. Y no solamente hoy, no solamente ayer, ni la semana pasada, ni el mes pasado. No, hombre, ya es de años. Es un... Ya es parte, yo creo que del saber cultural, ¿no? Aquí en Toluca, la verdad, ahorita vas a ver de quién se trata, para que se vaya preparando, para que les pregunte, para que platique. Y aquí está, ni más ni menos, el mero mero, el buen Alfredito del grupo
1: Alma de Satín.
0: ¡El aplauso, bonito!
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0: ¿Cómo andas, amigo? Qué gusto saludarte ahora ya en los micrófonos del 93.3. Lo hicimos algunos días, pero ahorita ya para toda la banda que nos escucha.
1: Claro que sí, aquí andamos con mucho gusto saludando a todo el auditorio de aquí de Radio Cristal. Gracias por la invitación. Aquí estamos, Miguel, aquí mira, festejando y analizando todo lo que se pueda dar en este día, en este domingo que estamos con mucha enjundia, un poco desvelados, cansados, pero aquí
0: andamos. Trabajaron la noche, por cierto.
1: Trabajamos desde el viernes, sábado y al rato domingo nos vamos a trabajar otra vez.
0: Hijo, y esto está muy bien porque nos llenas de bastantes rolas. Vamos a platicar de todo lo que acontece desde el inicio de Alma de Satín y bueno, pues todo lo que han pasado, que ya conocemos parte de su historia porque siempre han estado aquí en Cristal 93.3.
1: Claro que sí, hemos estado ya de las épocas de los 80, ¿te imaginas?
0: Y ya has conocido 80, obviamente 90's. A todos los locutores que han pasado por aquí.
1: A la mayoría, tú vas a decir que a todos, porque no, tampoco es imposible, pero sí a la mayoría. Aquí hemos conocido a varios.
0: Pero eres de casa.
1: Casi, ahí nos falta un poquito.
0: Ya digo que sí.
1: Ahí vamos.
0: Vamos a platicar de esto y de mucho más porque ya se activaron las redes. Ya tus vecinos han de decir, ay, anda este muchachón. Le voy a escribir para que diga, ¿te acuerdas de mí? Ah, yo soy el de acá, yo soy el de la tienda.
1: Mientras no me llamen para cobrarme, todo está perfecto.
0: Yo creo que van a, más para reconocer la trayectoria.
1: Yo creo que sí.
0: Ya está, voy a la pausa y regresamos porque sí, ya lo escuchó usted. En este maravilloso domingo está Alma
1: de Satín.
0: Regresamos después de la pausa.
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0: por continuar donde quiera que usted esté en sintonía. Les agradecemos bastante el gusto por los domingos que andamos por aquí y por allá, pero hoy en la cabina Alma de Satín, el buen Alfredillo, y bueno, hablamos de un grupo emblemático en Toluca.
1: Sí, pues ya tenemos una gran historia, un camino recorrido. Aquí ya 93.3 nos ha ayudado a tocar nuestra música. Muchas gracias por tanto apoyo. Pero aquí seguimos, fíjate. Ya tenemos 45 años en este medio artístico. Ya ahí vamos, poco a
0: pues
1: poco.
0: Pues prácticamente, oye, la edad que un servidor tiene.
1: Sí, ¿verdad?
0: O sea, yo estaba en la pancilla de mi madre, que le mando un beso con todo mi cariño. Y pues ustedes ya estaban ahí en los pininos de andar agarrando la batería. Tú, en este caso, tocas
1: al bajo.
0: ¿Pero qué tocabas antes?
1: Yo empecé tocando la batería. Fíjate que fue una experiencia bastante buena, porque cuando los muchachos se presentaron y me dieron la oportunidad de formar parte de Alma de Satín, bueno, no era el nombre de Alma de Satín todavía, porque fue febrero del 83 que empezamos a reunirnos, y el grupo se llamaba antes Sonido 7.
0: Y oye, a ver, pero tú llegaste ya a esta agrupación Sonido 7.
1: Sonido 7, yo llegué.
0: ¿Y te dijeron alguna vez por qué se llama? Porque hay muchos quienes recuerdan al grupo. Obviamente,
1: claro.
0: ¿Por qué se llamaba así?
1: Porque mira, eran 7 integrantes, la mayoría eran de Sinacantepec. Y yo radico en Santa Cruz. Entonces, una ocasión ellos fueron a trabajar a tu pobre casa.
0: Gracias.
1: Entonces ellos fueron y me dijeron: oye, ¿tú sabes tocar batería? No, pues que sí. Pues a ver, vamos a hacerte un casting. Me invitaron y ya, a partir de 20 días que trabajamos como Sonido 7, al mes ya casi era Alma de Satín.
0: Ok, entonces, literal, fue el nombre por los integrantes, así como los Cuatro Soles, ¿no? Nombres de grupos muy emblemáticos, así, muy, muy, digamos, muy acomodados, muy bien. Entonces, pues, fue Alma de Satín. Quiero que me platiques, después de la pausa comercial, ¿cómo sentiste el cambio? Porque si te has de acordar, obviamente, de lo
1: claro,
0: que pasó.
1: Claro, claro, bastante.
0: Y hay muchas historias que se pueden contar de Alma de Satín.
1: Creo que hacemos 20 libros de esta historia.
0: No me digas, lo que sí hay que hacer es comerciales, y eso será regresando de precisamente los comerciales. Continuamos con más de
1: Alma de Satín.
0: Regresamos.
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0: a usted que nos sintoniza vía internet. Gracias. En el 722-213-389 estamos conectados en WhatsApp. Alfredillo, estábamos con lo de Sonido 7, después Alma de Satina. ¿Quién se le ocurrió el nombre que hoy en día es de las agrupaciones más queridas?
1: Pues fíjate que fue un tema muy difícil porque en esos tiempos tú recordabas, bueno, dices que todavía no nacía.
0: No,
1: pero,
0: no te pases, no.
1: Pero fíjate.
0: Y es que, aunque usted no lo crea, si tengo ya los 46, o sea, ya.
1: Sí,
0: ya
1: un poquito más, pero ahí vamos.
0: Ah, no me digas que. Ay, es que haciendo cuenta, dice que tiene 45. Ya, como músico tú, ¿no?
1: Sí, sí, sí.
0: Ah, es que digo 45 años, Alma de Satín, no, sí. No me cuadraban las cuentas, ¿verdad? Ya. Pero a ver, continuamos. Entonces. Alma de Satín.
1: Fíjate que nos dimos la tarea de andar buscando nombres porque todos empezaban con los Los, que los Bookies, que los Johnnys, que los Solitarios. Dijimos algo diferente.
0: Sí, los.
1: Dice, ahora, ¿qué hacemos? Pues vamos a buscarle. Empezamos a buscar diccionarios, nombres y a la tarea hasta que una vez uno de los integrantes comentó, oye, me gusta el grupo Satín, que diga Satín. Pero otro compañero dice, no, pero hay que acompañarlo con otro nombre para que diga. Empezamos a buscar y encontramos un diccionario griego, latín griego, la palabra de almas. Y dijimos, no, pero almas de Satín, no, será alma. Y luego dice, pero Satín, alma Satín, no, alma de Satín. Y juntamos los prefijos y esto significa poder creador.
0: Oye, y aparte, dentro de esta buscadera, ¿verdad?, de ponerse de acuerdo, muchas personas piensan que nada más de repente se sientan y lo buscan y todo, pero hay un detrás. Quiero preguntarte eso después de la pausa comercial. ¿Qué sucedió justo cuando planeaban este nombre que hoy es, como te decía, ya parte de la historia de Toluca? ¡Vamos a la pausa! Y regresamos con más música en el 93.3. Señoras y señores, hoy, Alma de Satín, aquí en la frecuencia de altura.
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3: 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La 1:59.

0: continuamos con esta plática tan amena. No es entrevista, es una plática de compas, porque Alma de Satín ya tiene bastante que desde que llegué a Toluca los conozco, sé de sus éxitos, sé de los eventos que hacen, de toda la gente que baila con ustedes. Muy pegadito a esta plática, los vimos actuar en el centro de Toluca, donde pueden bailar a todas las edades, oye. Pero platicábamos, antes de irnos a lo que sigue, platicamos acerca de todo lo que conlleva a cuando alguien le pone nombre a quien sea, hasta cuando le pones el nombre a un bebé, ¿no? Los Exacto. papás te ponen unas guarapetas y deciden ponerle un nombre que ni siquiera estaba pensado, Ronaldo, Comadreja. Yo creo que mis papás cuando me pusieron Comadreja, pues andaban como que bien happy. Alma de Satín, ¿cómo estuvo este merequetengue de todos los integrantes para ponerse de acuerdo? ¿Y cuánto tiempo se aventaron para decidirlo? ¿Qué tomaron? ¿Se acuerdas? ¿Qué chuparon? ¿Qué hicieron?
1: Mira, el primer evento que tuvimos así con el nombre de Alma de Satín fue allá en El Oro. Allá un gran amigo, un ex locutor.
0: Un vato que anda por ahí escuchándonos.
1: Él nos apoyó muchísimo y nos dijo, ¿saben qué? Ese nombre está muy bueno, le echamos ganas, miren, vamos a hacer esto, vamos a hacer lo otro. Y gracias a Dios, él nos dio varios eventos ahí en El Oro y empezamos a trabajar como Alma de Satín. Pero todos nos sacamos de onda porque como decíamos, ¿qué este nombre, qué onda? O sea, no va a pegar, no está muy comercial.
0: Estaban entre sí y no expuestos a ver qué dice la gente, obviamente.
1: Pero después, ¿qué crees? Que se viene la primera grabación, un tema de la esposa de este señor que nos hizo muy famoso ese tema que empezó a sonar.
0: ¿Cuál es?
1: Ahí en Toluca, en varios lugares. No te puedo decir lugares, pero sí estaciones varias de aquí.
0: ¿Qué?
1: Entonces empezó a sonar y ya la gente nos empezó a ubicar. Y después ya empezamos a conocer a gente, a promotores de más, un poquito más realce, y ellos empezaron a meternos en eventos donde nosotros ya empezamos a alternar con los bookies. Era una gran responsabilidad.
0: Mírelo.
1: Una gran responsabilidad porque tú llegabas a tocar con 20 mil, 30 mil gentes y tocar, alternar con los bookies, ponerte. No, hombre, pues era un nerviosismo que no te imaginas ni
0: y
1: cómo, ¿no?
0: Es que antes no era mucho el elenco, ¿no? Era poco el elenco.
1: Era muy
0: imagínate abrirle a los bookies en ese tiempo.
1: No, hombre, esa ocasión, porque nos fuimos a una gran gira con ellos, anduvimos en varios eventos, y créeme lo que fue una experiencia bastante buena. Ahí perdimos el miedo de todo.
0: Es correcto, siempre se pierde al arriesgar. Freddy, voy corriendo a la pausa, si me lo permites, y regresamos con más. A usted que está en casita, escríbanos, porque seguramente tiene algo que platicar acerca de Alma de Satín, si usted vive aquí en Toluca, o si ya no vive en Toluca, pero estuvo durante ese tiempo cuando Alma de Satín surgió. Voy a la pausa, regresamos con más música en el 93.3.
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0: 103.3 está
1: Alma de Satín.
0: ¡Qué bonito! El buen Freddy y toda la bandota. Hoy en día, ¿cuántos muchachos están dentro de tu agrupación musical? Porque hemos visto que ya también metes bailarinas que se acoplan, tienes elementos nuevos. Cuéntamelo todo, por favor.
1: Mira, nosotros hicimos este cambio porque antes Alma Satín no traíamos nada de coreografías, nada de chicas, ni de nada. Pero esto empezamos a tener nosotros, que ahora sí ya varios grupos ya lo traen. Pero nosotros hicimos este cambio, ¿por qué? Porque también la música cambia. Todos sí. Cambiamos, entonces tratamos de hacer algo diferente para que la gente, para tener esa imagen, esa proyección. Entonces, esa fue la idea. Y metimos a una chava que canta y también ya metimos, ahora ya tenemos dos chavos también bailarines. Ya tenemos, ya tenemos algo diferente que vamos a meter poco a poco. Entonces, queremos algo porque un grupo ya no se vive nada más de la pura música. Voy a escuchar la música. Ahora las personas y todo.
0: Visual.
1: Sí, lo que se fijan es la imagen, lo que llevas, espectáculo, cómo bailan, cómo cantas, cómo vistes.
0: Uy, y más invitas a mi suegra, esa es bien criticona, ¿eh?
1: Fíjate, no,
0: si llevas el pantalón planchado o la camisa también, ¿eh?
1: Entonces no la lleves con nosotros porque no ya.
0: Y vale, lástima, ya, lástima. Ya. Si te dijera que todos los días se para ahí en la concha acústica.
1: Oye,
0: obviamente un antes y un después. ¿Qué cambiaría el buen Freddy? Creo que me contesta esta pregunta regresando de la pausa comercial. ¿Qué cambiarías de este Alma de Satín en el 2026 a ese Alma de Satín que surgió con el cambio del sonido 7? ¿Te parece si me lo contestas después de la pausa?
1: Con gusto, ¿cómo no?
0: Señoras, señores, pero antes dime las redes sociales para que vayan corriendo a visitarte de una vez.
1: ¿Cómo no? Las redes sociales, todos estamos como Alma de Satín, tanto en Facebook, Instagram, TikTok, en todo lo que quieras, en YouTube, Alma de Satín, ahí nos vas a encontrar.
0: Es correcto, a través del 93.3 está en vivo Luen Freddy y su
1: Alma de Satín.
0: Regresamos.
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2: 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Las 2:30.

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0: 235.

0: 105.3, yo sigo siendo la comadreja. La producción es de Rafita y Alex Arriaga en la frecuencia de altura. Hoy Alma de Satín en nuestra visita de cabina, que nos da siempre gusto que los grupos lleguen con nosotros en día domingo, oye, porque hoy, bueno,
1: cansados,
0: tiene chamba al rato, me dijiste.
1: Sí, sí, sí.
0: Y aparte, anoche también trabajaron.
1: Sí, sí, sí.
0: ¿Qué hace regularmente la agrupación Alma de Satín? Obviamente, primero contigo, los muchachos, sé que todos tienen ocupaciones, tal vez en el hogar, pero ¿eres mandilón?
1: Fíjate que no se me da eso todavía.
0: Nah,
1: yo soy hogareño.
0: Ah, ok, vaya, cambia la cosa, sí. Eres más, diría que nomás fifí.
1: Ajá,
0: la palabra.
1: Sí, sí, sí.
0: ¿Qué es hogareño? ¿Qué hace el buen Freddy en casita?
1: Pues fíjate, yo pues, desde que me levanto me pongo a
0: desayunar. Me despierto. Desde que me levanto me despierto. Chiste, sonríe, Freddy.
1: No, okay. Fíjate que pues ya desayuno uno. ¿Ves qué te vas a poner? ¿Qué vas a llevar? Pues si es entre semana, pues hay que irnos a trabajar, ¿no? Okay. Pero si es el evento, pues tenemos que preparar todo, checar, desde que esté todo bien, que desde que el camión, desde que la camioneta, los vestuarios, el horario, instrumentos, que no nos falte nada, y esperar a la gente que llega, los ecles que me ayudan a montar todo lo que es el audio, lo que llevamos, y ahí empezamos en nuestra rutina de todos los eventos. Al regresar, pues ya llegamos, descansamos, y la rutina de siempre, ¿no? Pero siempre,
0: siempre. Sí, pero ¿qué es la rutina de siempre en casa? O sea, sí, como dices, eres hogareño, te pones a lavar trastes,
1: lavar, planchar, ayudas, barrer, tender camas, yo lo hago todo eso, fíjense que aunque no me lo crean,
0: no, es
1: yo
0: que lo hoy hago. En día tenemos que hacerlo, ¿no? Sí. Un buen esposo, yo creo que un buen hombre, el que está como en este caso, que tú y yo somos padres de familia, creo que es un buen aprendizaje para los chamacos y chamacas, ¿no?
1: Sí, sí,
0: es
1: sí.
0: Un buen ejemplo.
1: Sí, porque fíjate que, por ejemplo, mis hijos me dicen, oye, papá, pues tú te admiro porque pues, tú a pesar de que trabajas, tocas en el grupo y todavía te pones a hacer tus cosas, como que dices, bueno, ¿dónde se te acaba esa pila que tienes?
0: Oye, antes había frijolitos que se limpiaban a mano.
1: ¿Ah?
0: No había lo de ya los preparados.
1: Esos que ya no los agarras y
0: sí,
1: los echas.
0: Ya los echas. Te tocó obviamente andar limpiando los frijoles.
1: Claro.
0: ¿Cuántos gorgogos te tocó encontrar?
1: Ya ni me digas.
0: Sí, cuéntame. ¿Cómo?
1: ¿No?
0: Sí,
1: no.
0: Sí había, porque había todavía en ese tiempo.
1: Sí, sí, sí, sí. Fíjate que no es tanto los
0: frijoles. Oye, ¿sabes qué deberías de hacer? La cumbia del gorgogo. Ojo, será chido, ¿no? Ya le dimos una idea.
1: Está
0: bueno, ¿no? No tiene nada que ver ahorita con los tiempos, pero pues digo, ¿no?
1: Está bien, es buena idea. Vamos a tomarlo a ver qué pasa.
0: Me dice el Freddy, luego te llamamos, no te preocupes, gracias. Oye, Freddy, voy corriendo a la pausa, si me lo permites, tenemos, ya me están correteando aquí en producción, pero regresamos con más de la historia, un poquito de esa gran historia que es Alma de Satín.
1: Con gusto.
0: Regresamos en el 93.3.
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0: 93.3, yo sigo siendo la comadreja. Señoras y señores, bonito domingo. Yo sé que ahorita están algunos comiendo, qué rico, buen provechito. Un taquito de plaza, Freddy.
1: Estaría muy bueno, fíjate que nos hace falta chicharrocito, unos napalitos, unas habitas.
0: ¿Unas qué? Habitas, sí. Que por ahí me comentaron que está cara la haba, ¿no?
1: No sé, pero pues me imagino.
0: Dirías como aquel también, yo solamente soy la... ¿Cómo decía aquel, el Copetes? Yo solo soy el ama de casa, ¿o cómo? Bueno, algo así, ustedes saben de qué estoy hablando. Oye, pero sí, la verdad es que andar en giras, en eventos, a veces nos resulta ser un poco complicado en cuanto a la alimentación, siempre lo hemos dicho. ¿Ustedes cómo lo manejan? ¿Cómo lo manejas para con los integrantes de la alimentación?
1: Fíjate que, regresando un poquito a lo de Alma de Cetina antes, nosotros comíamos lo que encontrábamos, porque era muy difícil encontrar a lo mejor restaurantes o una cocinita o algo, porque viajabas a lugares muy lejanos. Alma de Satín de los 80s, 90s, viajábamos demasiado, teníamos giras de 2-3 semanas y no regresar a casa. Lo que encontrábamos, ¿no? Ya sea frijoles, como dices tú, encontrábamos a lo mejor candera, una buena comida, pues órale, vámonos a sentar. O buenos lugares, restaurantes o hoteles para poderte quedar. Pero había ocasiones que nos quedábamos en el autobús.
0: Pero a veces la convivencia, no solamente en el escenario, sino también fuera del escenario, en estas giras que decías, o también en eventos, es muy buena porque se refleja arriba, ¿no? Ya cuando estás en la actuación.
1: Sí, fíjate que sí. Bueno, al menos ahorita todos los muchachos nos preocupamos porque llevamos lunch. Les preocupa, ¿saben qué, chavos? Hay que llevarnos un lunch porque no encontramos nada. Ya comemos y si encontramos algo y se nos ofrecen, pues la atoramos a lo que hay.
0: Oye, cuando llevas topercito al trabajo, ¿tienes que dejarlo limpiecito ahí o llevas luego la mitad o luego ni te lo acabas?
1: No, la verdad, me lo acabo todo.
0: ¿Seguro?
1: No, sí, me lo termino.
0: Te están escuchando, ¿eh? Yo no quiero broncas.
1: Yo sí me lo termino.
0: Que me llame el día de mañana y ¿qué crees, comadre? Ya no me dejaron entrar. Ya hasta me quitaron el nombre de Alma Satín.
1: No, de eso no, pero sí, todo me termino. Fíjate que todo, ¿eh? Y fíjate que hay personas tan agradecidas en los eventos cuando vamos a trabajar que me dicen, sí, llévate esto, este obsequio. Oye, te invito al otro. Y créeme lo que lo hacen bien. Y créeme lo que hasta ahorita la gente nos ha respondido.
0: Me parece.
1: Estamos bien agradecidos con él.
0: Y que son bien lindos, ¿no? Te tratan muy bien en las actuaciones. Y eso, sin duda alguna, no solamente por el ser humano, sino por lo bien que tocan ustedes y el espectáculo que montan en el escenario.
1: Fíjate una anécdota muy buena de allá, de un lugar de allá, de por allá de Iztahuaca, San Pedro arriba, sí, creo que se llama San Pedro. Fíjate que trabajamos y las señoras muy humildes me llevaron una cazuela de mole. Tengan, para usted, no para los muchachos, es para usted. Me llevó mis 4 piezas, 6 piezas de pollo, mi cazuela de mole, mi cazuela de frijoles y mi cazuela de arroz.
0: Ya, me imagino. Digo,
1: no, yo venía con los chavos y me decía, todas las chicas, las que bailan, me dicen, oye, ¿cómo te atienden a ti?
0: La del Puebla, ¿no? Dice, o la del Toluca.
1: ¿Dónde nos paramos a cenar? Pues vamos a cenar, vamos a tener que vender el pollito. No, llegando allá a la pobre casa donde ensayamos, gracias, lo calentamos y órale, les di a todos, se nos acabó el pollo.
0: Y toda la semana seguramente comiste mole.
1: No, tampoco.
0: ¿Se acabó?
1: Se acabó, ya ves que hasta ellos llevaron taco, ¿no?
0: El itacate, diría mi abuelita. Voy corriendo a la pausa, señoras y señores, porque en vivo el día de hoy,
1: Alma de Satín.
0: Regresamos.
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0: redes sociales, ya buscando Alma de Satín, tienes bastantes músicos que hacen transmisiones constantemente y eso también le da un plus a los que no pueden ir a tus eventos. La maravilla del internet.
1: Claro que sí, pues fíjate que todos transmitimos en vivo para que conozcan nuestro trabajo, nos conozcan a nosotros. Es importantísimo que nos ubiquen. Yo creo que la mayoría de las personas que nosotros hemos ido a trabajar me ubican a mí. Será que, no sé, pero a la mayoría, el mío es el que me ubica siempre. Señor Alfredo, ¿cómo está? Ya, con todos.
0: Yo creo que es la atención que has dado, ¿no? La atención que has puesto para con todos tus seguidores y se ve reflejado en que te conozcan por todos lados.
1: Sí, gracias a Dios, fíjate que sí, Alma de Satín ha sido reconocido. No es por sentirme superior a todos, pero ha sido por mí, ¿no? Y hasta la fecha la gente me ubica. Ah, Alma de Satín, llegas en la calle y te encuentra alguien. Alma de Satín, aunque no saben mi nombre. Sí. Pues, Alma de Satín, ah, ¿qué pasó? ¿Cómo estás? Aunque yo no sé ni quién sea, ¿verdad? Pero, ah, ¿qué pasó? ¿Cómo estás? Pero, mira, ahí estamos. Y lo primero que me dicen, eres bien tranquilo, eres bien humilde, porque yo te veo descargar, cargar, armar, desarmar. Estás aquí, estás allá, atiendes a la gente, atiendes a todo. Es que así debe de ser uno,
0: es no perder el piso. El sinónimo de hacer las cosas bien. Tenemos integrantes, tenemos música en la programación del 93.3. Platíqueme acerca de esta rola que ya está sonando.
1: Fíjate que anteriormente estuvo sonando una rola que se llamaba, bueno, que se llama Cumbia Rosa, que muchas gracias.
0: Que me gustó mucho, por cierto.
1: Está muy buena,
0: fíjate. Y te lo dije cuando nos encontramos, que te dije, ah, Freddy, de Alma de Satín, me gusta tu rola.
1: Está muy buena esa rola, se los recomiendo. Ya están plataformas digitales, pueden descargarla. Fíjense que ese tema nos los dio allá una de la disquera, nos los dieron. Vamos a grabarlo, lo hicimos un poquito diferente a los demás y nos funcionó. Ahorita la que está sonando se llama otra que se llama Me Acuerdo, que también está muy buena. Está sonando aquí en 93.3.
0: Obvio.
1: Y fíjate que ahí va el tema, ya nos los piden. Ya tenemos varios eventos que nos contratan porque tú estás tocando en Radio Cristal, te están sonando en Radio Cristal. Así es, ahí estamos. Entonces ya estamos ahí. Muchas gracias a todos los que nos han estado apoyando y a Radio Cristal por tanto apoyo.
0: Es correcto. Y hablando de apoyo, voy a apoyar a los comerciales porque me están correteando aquí mis productores. Córrele, que córrele, comadreja, porque yo ya tengo hambre, no sé tú.
1: Ya.
0: Ya ahorita se me antojó el molito, Freddy.
1: Sí, ahorita.
0: A ver, unas
1: ahorita, ¿dónde encontramos un mole?
0: Pues ahorita vemos, si no ponemos aquí a los muchachos a que se preparen algo en la cocinita. Señoras y señores, vamos a la pausa y regresamos con más música en el 93.3.
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0: sigo siendo la comadreja. Alma de Satín, Freddy, ¿qué viene de aquí en adelante? Obviamente más eventos, pero en lo personal, ¿qué viene contigo?
1: Estamos preparando nuevos temas, otros temas más, porque se viene la Privilegiación Sonidera, que nos encargaron los temas. Ya tenemos temas propios, que son temas originales ya de Alma de Satín, que ya los estamos preparando ya en un mes y cachito. Sale el primero, que vamos a empezar a mover a través de lo que es los sonideros. Ahí va.
0: Y en cuanto a videos, ¿cómo andamos?

0: Videos también andamos haciendo. Ahorita está por salir otro video más, el de la cumbia, el de la cumbia rosa. Va a salir, ahorita va a salir el video. Ya no tarda, unos 4 o 5 días está el
1: ya
0: video.
1: Ya lo grabaste, ya lo grabamos.
0: Ya lo grabamos.
1: ¿Dónde fue la locación?
0: Estuvimos en Texcoco. ¿Qué? Y estuvimos
1: hoy bien cerquita aquí a la vuelta, oye.
0: En Tecámac, estuvimos en esos lugares.
1: Hombre, el mismo día lo
0: el
1: hicieron.
0: El mismo día.
1: Ok, entonces obviamente, aparte lugares muy bonitos en Texcoco, Tecámac, pues bueno, pero Texcoco es muy lindo. De hecho, todas las Ciudad de México, toda la República Mexicana es bello siempre y cuando le demos el toque de un video como el de ustedes.
0: Fíjate que si te platicara que hicimos el video de Me Acuerdo, ese video la verdad, pues sí, estuvo medio.
1: ¿También lo tienen?
0: Sí, ya está, ya lo pueden checar en redes sociales, el video de tema Me Acuerdo de Alma de Satín, chéquenlo, a ver a las personas que nos ubiquen, va. ¿Dónde hicimos ese video? Fue un lugar de aquí de Toluca, muy cerca de la ciudad, de aquí del centro, estará como a 15 minutos, 20 minutos. A ver quién me dice dónde fue grabado y a ver qué sorpresa les vamos a dar.
1: Ahí está. Entonces que entren a tus redes sociales.
0: Ajá.
1: Chequen la respuesta. Ahí está la pregunta. ¿Dónde fue grabado el video de Me Acuerdo de Alma de Satín? Entren a redes sociales, búsquelo en YouTube. Escríbale por inbox ahí en nuestra página de Alma de Satín y les va a dar una sorpresita el buen Freddy, ¿te parece?
0: Sí, sí, ahí estamos pendientes. Lo dejamos de tarea.
1: Ya está, conste. Oigan, tengo que irme rápidamente porque sí, señoras y señores, tenemos que lanzarnos porque hoy domingo todavía tengo que llegar a lavar.
0: No, ya sabes
1: cómo lo tratan a uno.
0: No, hombre, que lave Hoover.
1: No, pues, ya. Quisiera, pero se descompuso así.
0: Valió.
1: Y adivina de quién fue la culpa.
0: No, pues a ser tuya.
1: Pues, ¿qué te digo? Vamos a la pausa y regresamos con más música de Alma de Satín.
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0: qué chido. Ahí está el temita de fondito musical, me acuerdo, del cual platicábamos y que recalcamos que entren a redes sociales para que chequen este video y nos comenten en dónde fue grabado. Una pista, pistas de Blue, pistas de Blue, Blue, Blue. Bueno, en este caso Alfredillo, pistas de Freddy, pistas de Freddy. Danos una pista de dónde se grabó el video.
1: Pues está por la Calzada del Pacífico.
0: Ya, ahí mero, ahí lo dejaste, ya como que me imaginé. Pero que entren y que tomen una captura, ¿no?
1: Sí, sí,
0: una
1: sí.
0: Capturita de, para que vean que sí. Que ajá. Sí entró a nuestro video y ahí está. Oye, pues esta rola me encanta. ¿De acuerdo?
1: Sí, está buena, está buena. Fíjate que los arreglos, el chavo de la guitarra dice, no, yo no voy a meter esto, lo voy a meter lo otro. En el mero grabación, ¿eh? No te creas que lo ensayó. Él no ensayó nada, llegó y págate, no.
0: Es lo bueno de tener músicos creativos.
1: Ajá.
0: ¿No? Y que aparte tú les des autorización de que ahora le va, impregnate.
1: Sí.
0: Porque hay muchos directores que dicen, no, pues es lo que yo diga y ahí.
1: Fíjate que sí me ha tocado eso, ¿no? Pero yo sí les dije, ¿te gusta? No, sí, se oye muy bien. Bueno, inténtalo, ya lo intentó, lo ensayó, bueno, lo hizo como 2-3 veces, la tercera quedó y perfecto. Cuando estábamos con el ingeniero de grabación, dice, oye, qué buena rola y qué buen arreglo hiciste. Y le gustó y ahí se quedó.
0: Y se quedó. Pues aquí la teníamos de fondo musical, ya está. Oigan, pues ya casi estamos a punto de despedirnos, Freddy. Algo que quieras platicarle al auditorio que obviamente te conoce y te ubica muy bien, que conoce a la agrupación.
1: Pues yo nomás quiero darle las gracias y que realmente estamos a sus órdenes, Alma de Satín. Cualquier evento que ustedes quieran, pues aquí estamos presentes, Alma de Satín. Ya sabe que nosotros le entramos a todo. El grupo se diferencia por los nuevos temas sonideros que estamos grabando. Entonces, y están funcionando bastante bien. Pues cualquier cosa en nuestras redes sociales, ahí nos pueden ubicar. Ahí viene el número de teléfono, viene el contacto, ahí nos pueden localizar.
0: ¿Fue acertado el cambio a lo que venías tocando a lo sonidero?
1: Pues fíjate que sí, nos está funcionando. Yo me imaginaba que no. Y ahorita.
0: Pero me refiero a lo personal. ¿Te gustó o nada más por, digamos, por los números?
1: No, fíjate que no. Lo personal me gustó, me agradó. Porque lo grupero no lo dejamos atrás. También lo grupero seguimos trabajando. Lo seguimos trabajando porque lo grupero jamás va a morir.
0: Y te lo piden.
1: Y me lo piden. Entonces, ahorita lo que estamos haciendo es la música sonidera. Pero la música de Alma de Satín, la que grabamos en los 80s, 90s, la estamos revolucionando. Ya tenemos 4 temas de los viejitos que ya los podemos escuchar sonideros. Y ahí van. Y ahí van funcionando.
0: Qué
1: chequen
0: bueno.
1: Nuestras redes sociales, chequen las plataformas, ahí los pueden encontrar.
0: Me parece perfecto. Aparte para que los contraten en los 15 años, las bodas, en los divorcios, en los cumpleaños de las suegras también, de una vez, para que la señora esté contenta. Señoras y señores, vamos a la pausa. En vivo, Alma de Satín en el 93.3.
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0: Freddy, gracias por permitirnos saludarte en este dominguito, que seguramente tendrías que estar descansando, pero dijiste, me lanzo con la banda de cristal. Gracias, Freddy.
1: No, pues muchas gracias a ustedes por recibirnos, aunque sea un poco cansados, desvelados, pero ni modo, aquí estamos para todo el auditorio de cristal.
0: Y aparte, te escuchas bien fresco, mano.
1: No te creas.
0: Ya los años.
1: No, ya los años. Créeme que las desveladas sí me están acabando, pero pues ni modo, este es trabajo y hay que darle.
0: Recomendación, si te hubieras quedado con esa olla de mole, si no te lo hubieras acabado, ¿con qué lo hubieras hecho? ¿Con qué más? Dame tres recetas más del mole.
1: Ah, pues lo hubieras hecho con enchiladitas.
0: ¿Qué?
1: Enchiladitas. ¿Una? Lo hubieras hecho a lo mejor con los bistecitos fritos, entre ahí molito.
0: ¿En serio?
1: Claro.
0: ¿Con mole? No se ha probado así, fíjate.
1: No, o con carnita de cerdo.
0: Ah, qué rico.
1: Esa tampoco. Te lo recomiendo, ¿eh?
0: Ya está.
1: Con carnita de cerdo, el molito verde. De hecho, el original, mole verde, es con carne de cerdo, ¿eh?
0: No es con pollo. Sí. Ese sí me lo he comido.
1: ¿Eso?
0: Ya me fregué yo solo, ¿verdad? pero no, yo me refería al rojo, porque el verde sí lo hemos comido, pero rojo yo como que no, ahí ponía la situación de la mezcla. Pero gracias, Alma de Satín, gracias por estos temas que nos han brindado, por esta gran trayectoria que tienen. Creo que es un reconocimiento al aire de tantos años que has estado al frente de Alma de Satín.
1: Sí, gracias a Dios. Yo quiero darme las gracias a todos mis compañeros, a todos los que están
0: integrados. Mándale saludos a todos
1: los compañeros, cómo no. Quiero mandar saludos a Aide, que es la vocalista. Quiero mandar saludos a Jesús, el que toca la batería.
0: ¿Sí?
1: A Eric, que toca
0: los
1: teclados.
0: Tú preséntalos y yo hago el sonido de lo que esos ellos hacen. Échale, a ver.
1: A ver, quiero mandar un saludote para. Es Eric el que toca la batería.
0: Aide.
1: ¿Cómo no? Para Aide, la vocalista de Alma de Satín.
2: Hola, ¿cómo están? Soy Aide.
0: Ahí más o menos. Pues parecí mejor Aideo. ¿Qué más?
1: Hay para Eric, que toca la batería. Para el otro Eric, que toca los teclados. Para nuestro amigo Moy, que toca la guitarra. Para Jorge, el vocalista.
3: Hola, ¿cómo están? Buenas tardes, soy el vocalista de Alma de Satín.
1: Para, cómo no, para Cristian, que toca los timbales.
0: Ah, no es timbal, ¿verdad?
1: Cómo no, también para nuestro amigo Oliver, que toca las congas.
0: Ese sí es pumba, pumba, pumba, pum, pum, pum, pum.
1: Para nuestra amiga Lupita, otra de la chica de coreografía, que toca el güiro.
4: Hola, yo soy Toca el Negro.
1: Para nuestro amigo también David, que es bailarín del grupo Alma de Satín.
5: Hola, soy David y bailarín de Alma de Satín.
1: El otro bailarín para Genaro.
6: Hola, yo soy Gera. Ah, no, Genaro. Soy Genaro, bailarín, Alma Satín.
1: ¿Cómo no? Yo servidor Alfredo, que toca el bajo.
0: ¿El pequeño?
3: ¿Qué pasó? ¿Cómo están? Yo soy Alfredo y me encanta estar con ustedes en Radio Cristal. Síganme en mis redes sociales, nenas.
0: Oigan, muchas gracias. Alma de Satín en la frecuencia de altura. Gracias, Freddy, por acompañarnos.
1: ¿Sí? Nos vemos la próxima. Cuídense mucho.
0: Aquí para lo que se ofrezca siempre, ¿eh?
1: Dale, saluditos a todos. Nos vemos en nuestros eventos. Saludos a todos.
0: Es correcto. Gracias a la producción de Rafa Madrid, Alex Arriega. Yo soy la comadreja, mido 1.85 y por eso entre más grande más. Es correcto. Más comadreja. Que sigan pasando un excelente fin de semana. Ya nos fuimos. Coman sopita.

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0: buenas tardes. Qué gusto poderles saludar a través de la plataforma musical de México, Cristal en el 933. Yo soy Lupita Escobar. Mi querido Alex Arriaga en la producción de la parodia de la noticia, donde tenemos para todos y agarramos parejo.
1: ¡Sin vergüenza!
0: Pues qué le cuento, que sigue la desbandada de actores de la política. Pues resulta y resalta que siguen migrando muchos cuadros políticos del PRI a Morena, del Partido Verde a Morena. De todos los colores están yendo a Morena, pero también quien se está fortaleciendo es el Partido Verde Ecologista de México, que encabeza Pepe Contulenk, porque él está recibiendo ya gente de Morena, del PRI, de Movimiento Ciudadano, incluso del PAN. Pero los militantes que ya tienen formados muchos años, incluso que fueron los pioneros de esos cuadros políticos de Movimiento Ciudadano, del PAN, del Verde, de Morena, del PT, pues señalan, no puedes apapachar a aquellos traicioneros que le dieron la espalda a su partido político para venirse a formar aquí y esperar que les den una candidatura. Hay lugares que sí los vale, porque no hay manera de obtener una candidatura y no hay cuadros. No hay cuadros que los puedan representar a algunos municipios, pero son los menos. Ahora sí que la van a tener bien complicada todos los líderes de los partidos, porque a quién van a escoger, a quién van a elegir para que no se enoje su militancia. En tanto, nosotros vamos a seguir viendo este chapulineo de políticos en un partido, en otro partido, pero ya se la sabe, vamos ahora nosotros a engañar al político, decirle que estamos con él, aunque estemos con el otro. Mi querido Alex Arriaga, súbele, vámonos con más este domingo de Cristal.
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0: Seguimos con más música a través del 933 Radio Cristal. Yo soy Lupita Escobar, mi querido Alex Arriaga en la producción de esta parodia de la noticia.
1: Soy tóxica, pero para ti.
0: Oiga, pues, ¿qué le cuento? ¿Usted es tóxica? Porque quiero decirle que hay niveles de toxicidad. O sea, unos son bonitos, los celos, tiernos, pero ya cuando se ponen así, bien graves, desde que te revisan el celular y prácticamente qué es lo que haces todos los días y con quién, ahí está cañón. Y así le salió muy cara su toxicidad, aquella que era la presidenta municipal de Capulac. ¿Se acuerdan de ella? Selene Hernández, que bueno, ella era la presidenta municipal, estaba en el cargo, pero por un ataque de celos, por ser tóxica presuntamente, pues resulta y resalta que le dio una tremenda golpiza a Miriam N., que era psicóloga del sistema municipal DIF, donde despachaba su esposo. Y ella decía que tenían sus queveres. Y pues, para no hacer el cuento largo, resulta y resalta que ese día llegó la presidenta municipal con su hija y una policía y le dieron tremenda golpiza a la psicóloga. Y es que ahí se equivocó, se lo hubiera dado al marido. Pero la verdad no vale la pena. Cuando un hombre se quiere ir, que se vaya. ¿Para qué tener a una persona amarrada? Bueno, pues le salió caro esta escena de celos, esta escena de toxicidad. Y ahora, la exalcaldesa de la 4T en Capulac, pues fue encontrada culpable de cometer el delito de abuso de autoridad y se va a la cárcel más de 5 años. 5 años y medio en la cárcel por este asunto. Y estoy segura que ella va a decir: híjole, mejor me hubiera controlado y ya lo hubiera dejado ir a este pasguato con ella. Así sucede y hasta en las mejores familias. Así es de que abusadas con la toxicidad y también con el nivel. En tanto, vámonos con más música aquí en la plataforma musical de México.
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0: Muchas gracias. Está usted escuchando Radio Cristal en el 933 y está llegando al Estado de México. Bienvenida, bienvenido. Somos un destino futbolero, pero sí tenemos muchos lugares bien bonitos para ofrecer de manera turística, lugares para comer, para chacharear. Usted pregúnteme y yo le doy la recomendación. ¿A poco no, mi Alex? A mí ahorita se me antoja así como que un cafecito con un pastelito. ¿A ti? Alex, Alex Arriaga, ¿saben qué dice? Que se le antoja una cervecita así escarchada con mucho chilito. Ay, pues igual y te ando acompañando. ¿Usted qué se le antoja este dominguito? Porque a veces los domingos nos damos permiso de consentirnos y poder elaborar quizá esos platillos más laboriosos que representan más tiempo en la cocina, porque entre semana pues es rapidito y fin de semana pues es válido. Pues qué le cuento, que habitantes de San Francisco Tlalcilalcalpan están exigiendo que sean reconocidos como municipio indígena. Advierten que no son escuchados y amenazan con cerrar las calles. Ellos pertenecen al Moloya de Juárez, pero ya se quieren divorciar. No quieren nada con el actual presidente municipal, porque siendo otro municipio, San Francisco Tlalcilalcalpan, como ya ha ocurrido con otros municipios, pues ellos ya van a contar con su presupuesto propio. Aparte de que son una comunidad indígena, van a tener su presidente municipal, su cabildo, y van a ser generadores de empleo. Pero falta ver si el gobierno del estado pues tiene el dinero para esta separación, porque es bien fácil decir vamos a separarnos, vamos a ser autónomos para que llegue más recurso a la gente, pero no es tan sencillo, no es tan fácil. Ya hicieron saber su voz a los diputados, y si los diputados no dan una respuesta, la que se va a armar, porque San Francisco Tlalcilalcalpan ya no quiere ser parte del Moloya de Juárez. Bueno, vamos con más música. Ay, siguen con los antojos todos, ¿verdad? Con la comidita rica. ¿Dónde se van a comer? Yo quiero decirles que hoy voy a comer penequitos, ricura. ¿Qué son los peneques? Estas tortillitas que venden en los mercados, rellenas de quesito, capeadas en salsita verde con cremita. No, chulada. Prueben los peneques. Mi Alex anda de goloso y dice que él quiere carnitas con su salsita verde, limoncito. Ay, ya se me hizo agua la boca. Vamos a apurarnos y nos vamos a comer. Si usted está comiendo, muy buen provecho. Nosotros ponemos la música.
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0: Seguimos con más en Radio Cristal. Yo soy Lupita Escobar, mi querido Alex Arriaga, en la producción de la parodia de la noticia, donde tenemos para todos y agarramos parejo, y aquí vamos en combo, porque tanto peca el que mata a la vaca como el que le agarra la pata.
1: Somos dos ladrones horribles, invencibles.
0: Y quiero decirles que a los de la zona norte del Estado de México y de la capital mexiquense, en Toluca, allá por Santiago Miltepec, La Jan González, San Pablo, Autopan, Tecají, Calixtlahuaca, les ha ido mal. Porque que no tienen agua y las ratas de dos patas se están yendo de este lado. Ahí el llamado a las autoridades municipales, porque las están atacando a un lado y se están yendo para la zona norte. Resulta y resalta que en una mueblería por la central de abastos de Toluca, una mueblería, pues ¿qué creen que hicieron estas ratas de dos patas? Empezaron a martillar toda la parte de atrás del baño, hicieron un gran agujero para poderse meter. El dinero que dejaron se lo llevaron, y también pues los muebles pequeños que pudieron sacar, todo se llevaron, además de dejar un gran destrozo, porque también maltrataron los muebles que no pudieron llevárselos estos individuos. O sea, imagínense cuánto tiempo se tardaron los ladrones en hacer el boquete en la pared para poder entrar y robar en una mueblería. Y por si fuera poco, también en esta zona por San Pablo Autopan, unos delincuentes vivillos, pues a su camioneta la forraron de bolsas de basura para que no fuera identificada, y jalaron con ganchos, así como película, el cajero automático de Banco Azteca. Pero ¿qué creen a los ladrones? Se les olvidaron las cámaras de seguridad, donde pues está llevando a cabo el seguimiento a dónde se fue la camioneta, dónde llegó y quién fue. Así de que hay que levantar la voz, hay que denunciar, porque los buenos somos más, y hay que acabar con las ratas de dos patas, que solamente se están fregando el patrimonio de mucha gente que trabaja durante toda su vida para tener un negocio, y llegan estos vivales y se los llevan. No hay que ser. Mejor hay que trabajar, o métanse a los programas de gobierno para que les llegue su dinero sin hacer nada. Pero no frieguen al prójimo, a esas familias que todos los días levantan temprano para tener un mejor futuro, un mejor presente y para poder dar de comer a sus familias. En México y en el Estado de México somos más los buenos. Así es de que vamos a darle con todo, mi querido Alex Arriaga. Muchas gracias, amigo, por una parodia más aquí en Radio Cristal. Yo soy Lupita Escobar. Les deseo que tenga una extraordinaria tarde. Si Dios así lo quiere, mañana nos escuchamos en los espacios informativos de G7 Noticias. Pásela rico y conviva con la gente de su vida. Bye, bye.
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0: ¿Cómo están? Bienvenidos al fin de semana de Cristal 93.3. Yo soy Brian Núñez, fuerte cómodo. Vamos a acompañarte de acá hasta en punto a las 7. 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Así que no te despegues de Cristal 93.3 para que atrapes la tuya. Vamos a la pausa, no nos tardamos mucho, mucho más para ti del fin de semana de Cristal.
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0: Mándame tu WhatsApp al 722-213-1389 y cuéntame en dónde estás escuchando el fin de semana de Cristal. La información del ¿sabías tú qué? ¿Sabías que WhatsApp, la famosa empresa que ahora es de Meta, que es esta empresa de mensajería instantánea, WhatsApp solo tiene a 55 trabajadores en su equipo? A nivel mundial son las personas que controlan esta plataforma grandotota llamada WhatsApp. ¿Qué tal, eh? Vamos a la pausa, no nos tardamos, hay mucho más para ti.
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1: 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Ya venimos, vamos a la pausa, maneja con precaución, por favor, pon tu cinturón y acompáñanos en vivo de aquí hasta en punto a las 7. Acuérdate que a las 7 llega el solo para enamorados. Yo soy Brian Núñez en el fin de semana de Cristal. ¡Ya vengo!
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0: ¿Qué tal con este bloque que acabo de escuchar? Padrísimo en el fin de semana de tu estación, el 933. Ya viene Choriazada, próximo 30 y 31 de mayo. Se va a poner bien bueno. ¿Quieres tu pulsera? ¿Quieres tu acceso para ti, para la familia? Prepárate, escucha Cristal, porque se va a poner bien bueno. Te aseguro que te va a encantar. Vamos a la pausa, no nos tardamos. Ya venimos.
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